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2: Espera, dale la luz. Todavía ando buscando cuál es mi fecha de nacimiento, maestro.
3: ¿Cómo así?
2: Porque hoy hay gente que piensa que uno nació ayer.
3: Lo que pasa es que Judas cree que vendió a Jesucristo y lo que hizo fue que lo empeñó.
4: En mí no creyeron.
3: No aguantó la presión.
4: Me subestimaron.
3: Se tiró la soga.
4: Me dieron la espalda, sí.
3: Buen fariseo.
4: Cuando yo di la mano,
3: la vuelta dio.

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Eso espero, que a partir de ahora lo pasemos todos muy, pero que muy bien. Genial canción de Hombres G llamada Voy a pasármelo bien, que nos ayuda a decirte hola, hola en este viernes 2 de octubre. ¿Qué tal? Aquí estamos en la radio y fíjate que, por ejemplo, los Hombres G están en todo lo suyo. Vamos, de hecho, hace muy poquito estrenaban en Movistar Plus un documental llamado Los mejores años de nuestra vida. Un documental sobre su vida que te digo yo que está muy, pero que muy interesante. Es más, yo lo tengo a medio, a ver si saco un ratito y lo termino, porque como te digo, está muy pero que muy bien, ya lo puedes ver en Movistar Plus. Venga, y que se note que estamos a viernes, que se note que está aquí ya casi el fin de semana, lo estamos tocando con la yema de los dedos y vamos a escuchar una grande canción del bueno de David Bisbal que se llama Esclavo de tus besos.

de reconocer que una de mis canciones favoritas de Belinda Carlisle es la de La Luna, pero este Do You Feel Like I Feel también me encanta y la hemos escuchado para abrir este nuevo bloque de éxitos del recuerdo. Un bloque que ahora mismo te puedo adelantar que viene, bueno, cargadito de grandes voces femeninas. Sí, es uno de esos bloques, como yo lo llamo, de girl power, que te va a encantar. Por ejemplo, King Camps va a estar por aquí. Va a estar Graviel con su Out the Reach. O, por ejemplo, la voz rota e inigualable de Cyndi Lauper con la versión del I Trouble Night. Clásico en mayúsculas, interpretado por muchísimos, pero originalmente de Roy Orbison, y que suena ahora mismo en la radio. ¿En Recuerdas? El programa donde rebobinamos tus recuerdos.

Hay que ver la gran canción de los Kiss, que es la que hemos elegido, este I Was Made for Loving You, para arrancar un nuevo bloque de éxitos del recuerdo, donde ya te adelanto que tengo un papelazo aquí ahora mismo, madre mía. Y es que muchas veces, de verdad, que muchas veces es muy difícil ser locutor de radio y sobre todo de oldies, del pasado, porque es que, claro, coges, por ejemplo, a los Kiss y tiene tantos y tantos números uno que es muy difícil quedarse solamente con uno. Pero es que ahora mismo nuestra siguiente canción la tengo en la cabeza y es que estoy dudando entre incluso cuatro grandes canciones de una gran banda. Y tú dirás, hombre, no es tan difícil. Sí. Fíjate que tengo ahora mismo cuatro canciones que son unos auténticos temazos. Por ejemplo, voy a ponerte una canción de Kool & The Gang, pero no sé si ponerte esta.

Así que no sé, ¿con cuál me quedo de Cool and the Gang? ¿Qué canción suena? Pues mira, me acabo de descargar aquí una aplicación que lleva una ruleta que le voy a dar al play y a ver con qué canción se queda, porque es que ya no sé cuál poner. Ah, pues mira, muy buena elección. Joanna, Cool and the Gang. Oye, me gusta esto de la ruleta.

el tema de los Milli Vanilli. Aquí todavía no eran The Real, aquí no se había descubierto el pastel, eran simplemente Milli Vanilli con Girl You Know Is True. Y ahora Suburbia, el gran éxito de Pet Shop Boys.

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16 años tiene ya esta gran canción de Malú, con la que abrimos la nueva hora, la segunda, en este viernes. Ahora tú, Malú, desde el Guerra Fría. Que no hace mucho volvió a cantar Malú y la volvió a interpretar, en este caso con la colaboración del latino Luis Fonsi. ¿Qué tal? Hola, hola, si acabas de llegar. Esto es Recuerdas, arrancando nueva hora, la segunda, en este viernes 2 de octubre. Tenemos por delante los minutos con más recuerdos de la radio española, así que yo que tú no moví al dial porque te va a encantar. Recuerdas. Nuestros siguientes invitados son La Oreja de Van Gogh con Amaia Montero y Rosas.

0: hay clásicos en mayúsculas, hay canciones que no necesitan presentación, pero claro, entonces no necesitaríamos locutor y esto sería directamente Spotify. Así que para eso estamos nosotros aquí, para decirte que acabas de escuchar uno de los grandes éxitos de la banda Toto. Concretamente nos hemos quedado con su exitazo África para abrir este bloque de éxitos del recuerdo de la radio, donde, entre otros, ahora mismo nos vamos a ir a buscar La cara de la luna oculta con un grupo latino llamado Acilos, que te va a encantar. Ya están sonando Acilos con Esa cara de la luna y después escuchamos a Jimmy Somerville y uno de los grandes éxitos de la banda, The Communards.
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2: Como bien dice nuestro buen amigo Jesús Olmedo, aquí llega otro número uno en mayúsculas. You Are My World es la voz del gran Jimmy Somerville en su proyecto musical The Communards. Rebobinamos

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energía positiva, por si la necesitabas. Y si no, seguro que te ha gustado recordar juntos a Kuta Movie, este Give It Up, una canción que nos ayuda a abrir un bloque de éxitos del recuerdo, donde tengo invitado, por ejemplo, a George Michael con su banda Wham! Cantando ese Wake Me Up Before You Go Go, Madonna pidiéndonos perdón con ese Sorry, o el gran, gran Jaime Urrutia, el cantante de Gabinete Galigari. Pero en esta ocasión no viene con su banda, viene con uno de sus éxitos en solitario. Esta me encanta y espero que a ti también te guste. Se llama Castillos en el Aire.

0: Te había avisado que llegaba el señor George Michael con su banda legendaria con Wham y este gran clásico, el Wake Me Up Before You Go Go, que da paso a una genial canción de Madonna. No nos vamos a ir muy atrás en el tiempo, no, no. De hecho, ya está sonando Madonna con Sorry. Espero que te guste.
1: Perdóname.

0: este disco, el que tengo en mis manos y que celebra 25 añazos sin miedo a nada, bueno, tenía una canción sobre todas las demás que destacaba, y es que era la colaboración que grabó el bueno de Alex Ubago con la mismísima Amaia Montero. En aquellos momentos La Oreja estaba en todo lo suyo. Esta canción de Alex significó un antes y un después en su carrera, y este disco hace 25 años, en plena ola de piratería, vendió ni más ni menos que 1 millón de copias. Y en este viernes, para terminar semana y para celebrar que durante toda esta semana nos ha estado acompañando el bueno de Alex, vamos a escuchar la mítica canción, icónica canción, sin miedo a nada, pero en esta ocasión solamente escuchando a Alex Ubago, sin Amaia Montero. Es una de las sorpresas que aparecen en este genial disco que durante toda esta semana nos ha estado acompañando como vinilo favorito, como disco de la semana. 25 añazos de este discazo, un regalazo que estoy eternamente agradecido a la compañía discográfica, y que gracias a ellos, bueno, pues hemos disfrutado de este genial álbum durante toda esta semana. Nos vamos ya, no nos queda tiempo, así que venga, te pongo a Alex Ubago y volvemos el próximo lunes, ya sabes, misma hora, mismo punto del dial, pero una nueva semana para compartir muchos más recuerdos. ¡Feliz fin de semana! ¡Chao!
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que es viernes, ¿no? Que es viernes 2 de octubre, dices. Pues sí, te lo decimos, te lo gritamos, te lo recordamos y te lo mencionamos las veces que haga falta. Hemos logrado llegar al fin de semana aquí airosos, después de la semana levantándonos y madrugando como cada mañana. ¿Qué tal? ¿Cómo estás? Espero que muy bien. Mejoramos con el tiempo y con los días. Sobre todo con tus canciones preferidas que sonarán aquí a continuación en estas dos horas que tenemos por delante. ¿Te animas a pedirnos tus canciones en el 925-20-91-90 con la llamada? O bien con un WhatsApp al 622-22-5529. También a través de las redes sociales en Facebook, el perfil de Buena Energía, o en Instagram, urso.pm. Canciones, música, tus peticiones dedicatorias, pero también curiosity. Entra solo unos minutillos y a partir de las 9 el tema del día para que llames y también participes y te lleve la camiseta de la radio. ¿Qué te parece? Que nos despertamos, ¿no? Que ya estamos activos en este viernes 2 de octubre. Muy buenos días.

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1: Y venga, antes de decir que tu energía está agotada, piensa en cuántas cosas la están consumiendo. Sí, ¿dónde estás enchufado o enchufada? Igual no merece tanto, ¿eh? Llénate de buena energía. Eso sí, aquí con Benito Camelas y con todos los demás.

0: aliciente, aquello que te motiva a sonreír. Dice por la mañana temprano, buena energía. Como nos dice Benito Camela, cuéntanos un poco de todo lo que nos rodea, ¿eh? Todo lo malo que tenemos. Bueno, pues ¿sabías que antes de ser Benito Camela, el grupo nació de las bandas locales Esclata y Roctámbulos, liderado por el vocalista Joaquín Gómez Kini? Y que tienen ya previsto un 2027 entero de fechas, ¿eh? 16 del 1 empezarán en Granada, también el 22 estarán en Córdoba, en Sevilla el 23 de enero, el 30 de enero en Sala Óxido de Guadalajara, y así durante todo el 2027, que viene cargado de muchos conciertos con ellos, con Benito Camelas, para llenarte de buena energía.
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Llenar de Luz Mi Suerte. Yo te seguiré, yo también, ¿eh? Y lo seguiremos a ellos también, a Maldita Nerea. Estaremos muy pendientes de todo lo que está surgiendo también. Con esas nuevas fechas. Ahora el 12 de octubre estará en Toledo, como te dije hace poquito. Oye, ¿sabías que los de Jorge Ruiz sacaron este sencillo llamado El secreto de las tortugas y fue el que les hizo famosísimos? Ahora vamos con esas cosas interesantes que te contamos en Curiosity.

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1: Así es, nos vamos a curiosear, ¿eh? Seguro que descubrimos cosas juntos que antes no sabíamos. Vamos a empezar por la psicología, que habla con los expertos y coinciden que con solo una pregunta se puede identificar a un narcisista y nunca falla, ¿eh? Esto lo hemos tratado alguna vez ya. Entre las muchas palabras que conforman el lenguaje existen algunas que terminan poniéndose de moda y cuando ocurre eso corre el riesgo de que el significado empiece a desdibujarse. El narcisista es una de ellas, ya que se usa, por ejemplo, para hablar de una expareja complicada, de alguien que presume demasiado o incluso de una persona que simplemente resulta egoísta. Sin embargo, tener mucha seguridad en uno mismo o comportarse de manera egocéntrica en determinadas situaciones no basta para diagnosticar un trastorno de personalidad. Lo curioso es que cuando hablamos de rasgos narcisistas, los expertos han comprobado que una pregunta extraordinariamente sencilla puede proporcionar bastante información. No hace falta preguntar por la infancia, plantear situaciones imaginarias ni preparar una batería interminable de cuestiones. No, la pregunta es mucho más directa. ¿Hasta qué punto estás de acuerdo con la afirmación "soy narcisista"? Parece demasiado fácil, pero fue precisamente lo que decidió estudiar un grupo de psicólogos. ¿Igual fue el resultado que se encontraron? Pues que el título resulta tentador. Preguntar "¿eres narcisista?" y descubrir inmediatamente quién tenemos delante, la investigación científica es bastante más prudente. Los propios creadores explicaron que las escalas largas son preferibles en la mayoría de las circunstancias. Su pregunta resulta útil, especialmente cuando existe poco tiempo para realizar una investigación. Y luego un trabajo posterior publicado en 2016 volvió a estudiar la escala con 2.500 adultos y encontró de nuevo una relación con otras medidas establecidas de narcisismo, aunque también detectó limitaciones y concluyó que la pregunta puede ser una alternativa cuando no es posible emplear instrumentos más complejos. Por tanto, contestar sí a la pregunta no constituye por sí solo un diagnóstico de trastorno narcisista de personalidad, tampoco responder un no demuestra automáticamente todo lo contrario. Lo sorprendente del estudio es algo bastante más concreto. Cuando se pretende medir rasgos narcisistas en una investigación, preguntar directamente a una persona hasta qué punto se considera narcisista ofrece mucha más de información de la que cabría imaginar. ¿Tú qué contestarías si te preguntaran eso? ¿Eh? ¿Lo has pensado? Venga, pues hablando de preguntas, vámonos a la policía. Dice un abogado que nunca respondas a esta pregunta si te para la policía porque es una trampa fácil para poder multarte. Una de las preguntas que puede plantearnos es aparentemente sencilla, si sabemos por qué nos ha parado. Ante ella, a veces tratamos de adivinar el motivo de la intervención y explicamos lo que creemos que hemos hecho mal. Sin embargo, responder de esta manera puede hacer que proporcionemos información que la gente no sabía y no había solicitado de forma concreta y convertirse en un dato más dentro de la actuación policial. Nunca jamás respondas a esta pregunta. Si vas con el coche y te para la policía, es importante tener cuidado con lo que respondes, especialmente durante el verano, cuando suelen intensificarse los controles policiales. Bueno, lo primero que hacen muchos policías cuando te paran es preguntarte si sabes por qué te han detenido. Ante esta pregunta, algunas personas responden dándonos una explicación sobre lo que creen que han hecho mal. Quizá porque iban demasiado rápido, porque han realizado alguna maniobra extraña o porque piensan que han cometido alguna infracción. Pues igual se la estás diciendo, ¿no?, sin que ellos lo sepan. Por eso, en este contexto, cabe señalar las nuevas tecnologías traen de cabeza a los agentes de tráfico porque los conductores avisan de la ubicación de los controles. Guardia Civil, Mossos o policía local coinciden y ya no son efectivos. En pocos minutos de montar un control, los conductores, gracias a las aplicaciones, pues saben dónde se encuentran, así que el DGT lleva años queriendo prohibir el aviso de controles en estas aplicaciones, pero no es tan sencillo, ¿eh? Ah, sí, la DGT superó en 2025 por primera vez los 6 millones de denuncias a conductores por infracciones, ¿eh? Por comunidades autónomas y sin incluir Cataluña ni el País Vasco, no sé por qué, Andalucía fue la región con mayor número de denuncias durante 2025. A continuación se situaron la Comunidad Valenciana con 969.000, la Comunidad de Madrid, Castilla y León, que registraron unas 601.000. Y el exceso de velocidad sigue siendo el principal motivo de denuncias de tráfico, para que lo sepas también. Así que bueno, pues al volante siempre mucho cuidado, que lo importante es llegar.

nos relacionamos entre humanos es una cuestión bastante compleja de explicar, más aún si nos centramos en la pareja, donde el amor puede venir de muchos contextos diferentes, ¿no? Pues un estudio dirigido por la psicología también hablan de los polos opuestos. Se suele decir que los opuestos se atraen. Sin embargo, la evidencia científica sugiere que en gran medida todo lo contrario. Las personas más parecidas tienden a mantener relaciones más satisfactorias y duraderas. No se tratan de afirmaciones absolutas, pero sí que la tendencia es clara. Cuanto más cosas te unen a tu pareja, ya sean en carácter a otros términos, más fácil será todo que salga bien. Entre todos los rasgos analizados, la amabilidad fue el factor que más satisfacción generaba a los individuos de cada pareja. Las personas declaraban mayor amor cuando creían que su pareja era más amable. Algo que pasa igual con el atractivo físico, con unos valores similares. Y no solo hablamos de valores de cada persona, sino que la forma en la que se concibe el mundo también puede influir en el devenir de una pareja. Este mismo estudio señala que la similitud en la orientación política también influye a la hora de estar juntos, ¿eh? Cuanto mayor es la distancia percibida entre uno mismo y su pareja, menor es la calidad de la relación, sin importar en qué dirección se dé esa diferencia. Otro matiz interesante que añade en este mismo sentido es el de las diferencias entre las clases sociales. Mientras que en los países más modernizados los rasgos que más influyen son la amabilidad y la atracción, en lugares con menos recursos esto cambia. En este caso, los factores que más peso tienen son el estatus y otros rasgos demográficos como la propia clase social o el nivel educativo. En España, el 60% de los españoles relacionan el amor de pareja en general con la felicidad y otros 2/3 de la población lo relacionan con el compromiso, la dependencia y los celos. Además, son rechazados por la mayoría. Acabamos ya con las efemérides. ¿Qué pasa un 2 de octubre de otros años? Pues un 2 de octubre de 2004, Mariano Rajoy es elegido presidente del Partido Popular durante la celebración del 15º Congreso Nacional del Grupo Político. También 2 de octubre de 1890 nace el cómico y actor Julius Henry Marx, más conocido como Groucho Marx. También tenía lugar la inauguración del Hotel Rich de Madrid en 1910. Aunque en 1970 el presidente estadounidense Richard Nixon, que era por aquel entonces, visitaba España, nuestro país. Un día como hoy, mira, el otro día que hablábamos de él, nació Mahatma Gandhi, el líder religioso y político indio. También Maribel Verdú, la actriz española, o Morante la Puebla, el torero. Además, celebramos el Día Mundial de la Sonrisa. ¡Qué bonito esto del Día Mundial de la Sonrisa! Venga, pues hoy de oreja a oreja, que la vea yo, venga, que la note. Y es el Día Internacional de la No Violencia, que esto nos encantaría que no existiera para nada, ¿verdad? También es el Día Mundial de los Animales de Granja, así que venga, hoy gallinas, conejos, cerdos, pollos, de todo. Hoy es vuestro día. Amigos de 2, de 4, de 5 y de 8 patas. Habrá arañas también, digo yo. Venga, que nos vamos. Con la primera canción de la mañana, Gabri Ponte y Vico, viento, que sople ese viento hacia el vehículo donde se encuentra Diego, del Cajo de Santiago, que está currando ya y estaba desayunando, ¿eh? Que tenga buen fin de semana, a por el viernes.

0: mitad de la noche entera. Y Gabri Ponte, pues uno de los grandes DJs y productores musicales del momento. Madre mía, 20 mensajes que tenemos por aquí sin abrir. ¿Qué hacéis? Buenos días, que dice, ya es viernes. José Real, buenos días también para ti. Venga, ¿quién más tenemos por aquí que nos saluda como cada mañana? Buenos días también a Vicente, dice, bienvenido octubre, hombre, bienvenido desde ayer, hoy es 2, ¿eh? Buenos días, guapi, vamos a por el martes con alegría y simpatía, eso siempre, Vicente. También está Easy, que dice que por aquí lluvia, bueno, y por aquí amenaza también ello. Oye, que nos vamos a la pausa publicitaria, la primera de esta mañana. Volvemos enseguida con buena energía, con muchas canciones dedicatorias y contigo, espero, hasta ahora.
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románticos nos hemos puesto para ser viernes ya. El fin de semana, esta ausencia. Ay, puede ser tan doloroso, ¿verdad? Nos espera algo, o alguien mejor dicho. Y no volverá, y no vuelve. David Bisbal, el almeriense, uno de los más populares que salió de la Academia de Operación Triunfo y ha conseguido llegar muy, pero que muy lejos, ¿eh? Pues una canción que nos pedían también por WhatsApp al 622-225529. Vamos a ver quién la pedía, porque yo creo que era Joselillo, ¿no? Si no me equivoco. Dice, buenos días por la mañana, manda saludos a Francia de Tomasa, Joselillo, Pedro Miguel, Almudena, Cristina, Josefa y Gregorio, el tractorista, ponte David Bisbal, esta ausencia. Hoy sí va a llover, pues nada, que llueva. Ya lo decían, ¿eh? El cántico de siempre. Y ahora también vamos a quedarnos con Siempre brilla el sol. Bueno, esto es poner mucho de tu parte, ¿eh? Eso de que siempre brilla el sol, pero ahora mismo no. Dicen que además este fin de semana, bueno, sobre todo en la parte de la costa, Tarragona, Castellón y Valencia, que van a tener bastante lluvia, alerta roja. Cuidadito también por la zona de Cuenca y Albacete, según han dicho. Pero bueno, oye, todo es ponerle ganas, ¿eh? Y si decimos que siempre brilla el sol, pues siempre brilla el sol, ¿verdad, Blanquito?

decidimos qué pasa, ¿eh? El tiempo en el cielo. Pero es verdad que nosotros sí podemos decidir lo que hacemos con nuestra vida y la actitud que tenemos ante ella, ¿no? Y si decimos que siempre brilla el sol, pues puede que brille el sol también sobre ti. Tampoco está tan gris el día, pero dicen que sí que va a llover este fin de semana. Veremos qué pasa. El Sansan Festival 2027 ha presentado su cartel y ha contado con Lori Meyers, también Iván Ferreiro y Zahara, entre otros. Lori Meyers regresa 5 años después con Disonancia. 5 años después, ¿eh? Tiene nuevo disco. Los logueños han anunciado el que será su 8º disco y llevará por título, como te digo, Disonancia. Pues así te lo adelantábamos también aquí en Buena Energía, que quizá por eso Blanquito ha escogido esta canción. Y después de escuchar a Lori Meyers, vamos a quedarnos con estos días bonitos que le deseamos que tenga también a Piedad de Villanueva. Con su

0: bonitos. A mí me encantan, por ejemplo, los de lluvia, pero es que siempre dicen que no llueve a gusto de todos, ¿no?
1: Brillan con su propia luz.
0: Yo esta noche he sido feliz. Esta tarde también, la pasada tarde. Y estos días grises, ¿eh? Pero bueno, también se aprecian los de sol. Esos días bonitos, según quien lo mire y según quien lo quiera ver. Ahora vamos a darnos un paseo hasta Tribaldos y hasta la carretera donde está Alex y donde está Raúl. Y se la quiere dedicar también a sus hermanos, a Darío y Adrián.
2: Y entramos en un bar, parecía tranquilo. 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

0: Hermanos Muñoz. Sí, David y José, José y David, los Estopa. Están pensando en cómo será el 2027 con novedades musicales. Nosotros los estamos esperando, ¿eh? Y promete ser algo grande y algo interesante, quería decir. Venga, después de darnos ese paseo, vamos a saludar también a Ignacio. Buenos días, Ignacio, apañao.
1: Buenos días, apañao.
0: Hola, ¿qué tal? ¿Cómo estamos?
1: Ay, nada, está levantando el aire, pero estoy aquí en la puerta de la farmacia.
0: A ver, ¿qué dice hoy la puerta de la farmacia?
1: 19 grados y medio.
0: 19 grados y medio, bien, ¿no?
1: Esto, seguimos igual.
0: Seguimos calor. Con calorcito, claro.
1: Nos sobra la chaqueta.
0: Frescor, bueno, solamente. Pues, algo.
1: Oye, ¿qué? Mira, ayer que estuve en el médico y dijo que me iba a hacer un seguimiento.
0: ¿Ah, sí?
1: Joder, estuve toda la tarde mirando para atrás y no me seguía nadie.
0: ¿No te has ido? Me cachiste la mar. Vaya por
1: bueno,
0: Dios.
1: Bueno, hemos empezado, ¿no?
0: Fallido el seguimiento. Sí,
1: nos damos cuenta que nos hemos cargado. Igual nos hemos cargado la semana. Que hoy es viernes. ¡Hala!
0: Es verdad.
1: Sí, lo ves. Así que no sé yo cómo va a ser. Manolo García, los pájaros de barro. Pero hoy, como es viernes, contigo todo me pase bien. Me llama Antonio. A pasar buen día, el fin de semana y hasta luego, luego. Pero que llevo el número 6.
0: ¿Cómo me cambia de canción en el último momento? ¡Qué giros, eh! Venga, pues supongo que te refieres al Parece en Viernes, ¿no? La canción que querías de Marc Anthony, espero. Que me haces unos giros a última hora cuando ya tengo la canción buscada. Venga, Ignacio, buen fin de semana, apañao.

nos cambies ahora la fecha ni el día, que nos enfadamos un poco, ¿eh? Que con lo que nos ha costado llegar al fin de semana, ahora no nos digas nada. Que sí, ¿te parece? Y es que es viernes, ¿eh? Es viernes. Venga, vamos a coger el teléfono y nos vamos a ir a por una felicitación antes de que se nos vaya a dejar a la niña al cole, ¿eh? Venga, vamos a ver si podemos...

Vamos a por esa llamada de felicitación, porque mañana hay un aniversario especial para ellos y queremos felicitarla, ¿eh? Sí, venga. A ver si nos responde. Buscamos a Clara María.

0: felicitar a Clara María porque es su aniversario mañana de boda. 6 añitos, supongo que estará dejando a la niña en el cole, así que lo intentamos un poquito más tarde. Porque ya estarán entrando todos los niños y todas las niñas, ¿no? Venga, pues vámonos con algo sencillito que vamos a mandar hasta Albacete Río para una tierra preciosísima. Ahora el reventón estará hasta arriba.
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0: Y le vamos a dedicar esto tan sencillito como ella, pero que vale millones. Y llevamos tiempo sin saber de ella, ¿verdad, Rosa? Para ti, Marta Santos.

0: ¿Tú también tienes un sitio favorito? ¿Tú también buscas en lo sencillo lo que realmente vale la pena? ¿Sí? Pues eres muy lista y muy lista, ¿eh? Claro que sí, ahí es, ahí es.
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0: Ella es Marta Santos, que nos lleva a las 9 de la mañana. La de la vida entera, Nidito de amor, Camine, algo sencillito, Ventanilla, Mao bien bonito, entre otros temas, ¿eh? Se hizo conocida gracias a las redes sociales por esos covers tan bonitos, con esa voz increíble que tiene. Que sí, que tenemos ya aquí las 9. Las 9, ¿eh? Las 8:55. Vamos a hacer esa pausa, descansamos, escuchamos unos consejos publicitarios. A partir de las 9 volvemos cargados de buena energía por y para ti en nuestra segunda hora de programa, con muchas más canciones dedicatorias y el tema del día. Te quedas, ¿no?

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0: alto sí, pero más claro no. Si me necesitas, llámame. Aquí estoy a tu disposición para siempre. No sé si te has dado cuenta. Son Siloé. La banda vallesoletana recorrerá España, Europa, Latinoamérica con un espectáculo renovado para grandes recintos durante el 2027. Una gira internacional con más de 300.000 entradas. Madre mía, cómo viene de fuerte este Terrorismo Emocional 2027 Deluxe Tour, la gira con la que los vallesoletanos afrontan la etapa más ambiciosa de su trayectoria musical. Son muy grandes.
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0: Pues claro que sí, de vez en cuando es necesario también, ¿eh? Sí, te lo digo yo. Venga, pues saludamos también a nuestra querida Mari de Las Pedroñeras, que era quien nos pedía este tema de estilo, ¿eh? Si me necesitas, llámame. Y ahora vamos a quedarnos también con la petición musical que nos ha hecho... ¿Quién nos la ha hecho? Bueno, la ha hecho Pedro, ¿eh? Pedro José. Dice que hoy se ha levantado así, pues para ser viernes, ¿verdad? Pues como muchos, sé que todos los días no van a ser buenos tampoco, pero vamos a intentar mejorarlos. Dice, buenos días, vecinas, soy Pedro. A ver si me puedes poner la canción de India Martínez. A mí no me hables, que hoy nos hemos levantado un poco como el tiempo. Venga, un besito también para ti. Y también se dedicamos a José Real.

0: Que me encanta, qué bonito. India Martínez, por cierto, nos enterábamos que está embarazada, sí. Es el año, ¿eh? Presume de barriguita ya por Sevilla. La cantante, más de 7 meses, se dejó ver feliz y contenta junto a su chico Ismael. Pues mira qué bien.
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0: Hombre, tampoco es para tanto, ¿eh? Vámonos con el tema del día.
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0: Hoy tenemos el Día Mundial de la Sonrisa, así que venga, hoy te preguntamos precisamente, ¿qué te saca a ti una sonrisa? Venga, esa es la pregunta, muy genérica, lo sé. Que aquí tiene cabida muchas cosas, pero bueno, ¿qué te saca a ti una sonrisa? Lo primero que se te ocurra, venga, lo primero que se te venga a la mente, a la cabeza, sí, ya, así, ahora. 925-2091-90, nos llamas, participas y te puedes llevar la camiseta de la radio hoy mismo que hacemos el sorteo. 925-2091-90, vamos, llama.

0: ya nos está regañando por la mañana temprano diciendo que no le cogemos el teléfono. Pues llama, llama, insiste, igual que hacen todos. Hola, hola.
1: Pero si llamo mucho, buenos
0: ay,
1: días,
0: eso cultura. Tienes que hacer, tú llama, insiste. Quien la sigue, insisto. La consiguen, dice.
1: Sí, eso es verdad, pero eso que sí, sí, que sí, que sigo insistiendo siempre.
0: Pues venga, pues tú sigue, mira, aquí estás, en directo. Cuéntame, ¿qué te saca a ti una sonrisa, Víctor?
1: Yo cuando más me sonrío es ver perder al Real de Madrid.
0: ¡Hala, venga! Así sonríes.
1: Cuando lo veo de perder es cuando más mi
0: sonríes.
1: Cuerpo está alegre y sonriendo.
0: Vaya, por Dios, hombre, pues dime que cuando gana tu equipo, no cuando pierde el otro, vamos, tiene más sentido, ¿no?
1: No.
0: No,
1: es que soy muy antimadridista.
0: Vale, no, queda clarísimo, clarísimo, no hace falta que lo dudes.
1: Y la sonrisa siempre cuando pierde es vamos, que me da mucha risa y
0: vaya.
1: Me alegro mucho.
0: Vale, bueno, pues venga, te apunto el número 22, pero no hay que reírse de los males ajenos, Víctor, hombre.
1: Del Real de Madrid, trampa, sí.
0: Ala, venga, pues nada, ala, para todos los madrileños, toma, para todos los que somos del Real Madrid, ala, ya lo llevamos puesto.
1: Claro, es que tiene que haber así discusión, ya está.
0: No, sí, claro.
1: Si fuéramos todos iguales...
0: Apaga y vámonos. Venga, claro. Pues el 22 para ti, ¿vale?
1: Venga, los dos patitos.
0: Exactamente, a ver si tienes suerte. Un besito.
1: Venga, igualmente.
0: Buen
1: gracias.
0: Fin de... Adiós.
1: Vale, hasta luego.
0: Venga, 925209190. No, hombre, Víctor. Algo que te saque una sonrisa, algo bonito, ¿no? Algo malo, algo que como que pierda el equipo contrario. ¿Esto? Seguro que hay otras cosas que te saquen una sonrisa. Seguro, segurísimo. Venga, caminando por la vida, que se nos va a ir para esa furgoneta que va hasta el centro ocupacional desde Horcajo de Santiago, donde va a quedar, donde va la monitora, donde van muchos más, y que queremos saludar desde aquí con todo nuestro cariño mientras siguen las llamadas.

0: ¡Buenos días, Jesús!
1: ¡Buenos días, radio oyente!
0: ¡Hola, qué tal, mía! ¡Qué contento estás, eh! Hoy te saca más de uno o de una la sonrisa, ¿eh?
1: ¡Oy! ¡Qué cosa!
0: Tome, yo cero. Mira que yo creo que me puedo imaginar por dónde vas a ir. Venga, a ver si es verdad.
1: Saca la sonrisa hablar de mi muchacha.
0: Ay, cómo lo sabía yo. Si es que
1: tanto
0: los hijos.
1: Sea para bien como para mal.
0: Los
1: si
0: niños.
1: Si alguien me dice que se ha portado mal, me río también.
0: Claro, si es que, claro, con tu hija se te cae la baba, ¿verdad? Pues es lo que tiene.
1: Más o menos.
0: Pues así, ella es la que te saca la sonrisa, ¿no? Claro que
1: siempre.
0: Sí.
1: Siempre.
0: Lo sabía, ¿eh? Tu mellosero lo intuía, fíjate, si te digo, ¿eh?
1: Es que soy una persona fácil para que me conozcas.
0: No, ¿sabes lo que pasa? Que yo creo que es natural, es que es normal. Es que es normal.
1: Te pasa, ¿eh?
0: Claro, porque me pasa a mí, por eso. Venga, pues el 23 para ti, Tomayosero, ¿vale?
1: Venga, perfecto, muchas gracias.
0: A ti, un besito.
1: Otro.
0: Adiós. 925-20-91-90. Estaba claro. Ya sabía por dónde iba a ir. 925-20-91-90. Puede sacar una sonrisa a su hija, para bien o para mal, como dice, ¿verdad? Hasta cuando nos enfadamos después, dice, si es que no me puedo enfadar, si es que no puedo, no se puede. Y no quiero morir, no corresponde. Venga, a ver, te puedes sacar una sonrisilla hasta la cosa más básica y normal del mundo, ¿verdad? Mira, como te decía yo, lo de ver llover, que te asomes a la ventana y que sonrías, que digas, mira, que está lloviendo. Por ejemplo, yo qué sé, ¿eh? Esas así, básicas. 925-20-91-90.

cuando tú no llores, ¿eh? Otra forma de felicidad. Venga, que te saca una sonrisa. Busca hasta lo más sencillo o lo más importante de tu vida, como hacia el 920-2520-9190. Llámanos y nos lo cuentas. Te puedes llevar la camiseta de la radio, ya lo sabes. Así de fácil te lo estamos poniendo. Nos llamas 925-2091-90. ¡Corre! O no llames cuando estamos en publicidad, ¿eh? Que siempre me lo hacéis. Venga, mientras, vamos a dedicarle la canción a Paula de Yecla, la de Cayó la noche. Este featuring con Cruxin, Abir Hatim, Bejo, Elima, en versión remix junto a La Pantera y Quevedo.

0: Y un ratito escuchando detenidamente la letra,
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0: Madre del amor hermoso. Ya está. Video, pura poesía,
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0: Esto sí es lírica.
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0: La auténtica rima.
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0: Y Neruda,
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0: Cayó la noche, madre mía. Venga, que después de escuchar La Pantera Quevedo, Josep, Bejo, Asfir, Elima, Cruzo, todos los demás en este remix.
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0: Paula de Yecla, que le deseamos que tenga un bonito fin de semana. Y aquí te esperamos el lunes, como siempre. Aunque sea trabajando, ¿qué le vamos a hacer, chica? Lo que hay.
2: Venga,
0: vamos con Loli, que le vamos a dedicar una canción de Camela de los primeros discos, del primero en concreto. Y se la vamos a dedicar a Luis, que hoy ha sido muy madrugador también, Dice, buenos días, Osula, vamos con el viernes, hoy lo tienes libre de mi parte, la canción que tú quieras. Qué fácil me lo pone. Dice, a las 4:32, ¿se puede ser tan madrugador? ¿Más madrugador que él? Yo creo que no. Pues Loli también nos escribía por ahí un mensaje para pedirnos una canción, así que vamos a dedicarle también esta de Camela, que nos pedía.
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0: Llorarás. Pues esto es como las mamás cuando decimos, te vas a caer o te va a pasar algo, cuidado. Pues esto igual.

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ahora. Te voy a robar de tu día también. ¿Qué nos queda aquí en Buena Energía? Carlos Baute y la conga para Marco de Yecla. Vamos, Marco, que es fin de semana. ¿Qué se nota? ¿Qué se siente? Estamos felices y contentos. Y más. Aunque te digan eso de gilipollas, ¿eh? Pero bueno, con todas las letras hay más de uno de una que se lo merece, la verdad. Que ojo las tontunas y las tonterías que tenemos actualmente. Esto es increíble. Igual por eso, hombres que se han lanzado a sacar este título musical, sí, para Ramón de la Villa, don Fadri, que ha apuntado por ello.

estar más de acuerdo. Si es que siempre me han gustado, es que no me extraña. Hombre, es que fundada en los 80, han sido precursores del pop rock de nuestro país y siguen en activo. El 11 de diciembre, de hecho, estarán en Madrid en el Movistar Arena. Y el 12 también en Barcelona, más pronto, sí, antes, el 3 de octubre. Y el 9 de octubre en Murcia. Son Hombres G, 30 años y un día, unos cuantos días más, ¿eh? Gilipollas, que es lo que hay, muchísimos. ¿Qué le vamos a hacer? Vamos a intentar evitarlos o esquivarlos, ¿eh? Todo lo que podamos, Vamos a intentarlo de nuevo con Clara María. Venga, Clara María, cógenos el teléfono y tenemos muchas llamadas más. Maite, acabas de aterrizar. Buenos días, rubia, ¿eh? Y a todos los demás que seguimos saludando.

0: Venga, Clara María.
1: El teléfono.
0: No, hombre, no. Pues nada. Segundo intento, ¿eh? Tomillosero, ya lo siento. Felicidades para los dos por esos 6 añitos juntos que hacéis mañana de casados, por muchos más, ¿eh? Venga, y ahora vámonos a por otro cumpleaños en esta ocasión. Se llama Venancio. Muchas llamadas tenemos hoy, ¿eh? Así que vamos rápido con ellas.

0: cuenta, me han contado un poco sobre...
1: Sí, dígame.
0: Buenos días.
1: Buenos días.
0: Venancio.
1: Sí, dígame usted.
0: ¡Feliz cumpleaños!
1: Muchas gracias.
0: Muy feliz, feliz en tu día con estos 70, ¿no? ¿O qué?
1: 70, sí, ya cambio de prefijo.
0: De número, de prefijo, de dígito, sí. De todo, ¿no?
1: Sí, vamos con otra década.
0: Pero de ganas no cambias, ¿eh? Porque sigues teniendo las mismas que cuando eras un chavalillo, ¿a que sí?
1: Sí, sí, sí, no parece los 70, no.
0: Eso es. Además que tienes sí. Voz de joven, ¿eh, Venancio? No sé si te lo habrán dicho alguna vez.
1: Pues no sé.
0: No sé.
1: Yo no me oigo.
0: Tú no te escuchas, ¿no? De normal.
1: Sí.
0: Venancio,
1: pero sí, de espíritu bien, sí.
0: Sí, ¿no? Te sientes joven. Venancio, que estaba leyendo por aquí un poco sobre ti. Eres un hombre tranquilo, muy apañado, que te gusta mucho jugar con tus nietos, ver los partidos de fútbol del Real Madrid, sobre todo, ¿no?
1: Sí, sobre todo, eso sí.
0: Hombre, ir a gimnasia, al centro de mayores.
1: También, sí. Sí,
0: sí, y también viajar con tu mujer.
1: También, está informada, bien, está informado, ¿eh? Más que a Pablo Motos en el hormiguero, está informada, sí.
0: Antes de hacer una entrevista hay que informarse mucho a los periodistas.
1: Hay que ponerse al día, ¿verdad?
0: Claro que sí. Bueno, o sea que no todo esto es verdad, ¿no?
1: Pues sí, sí, no, eso te iba a decir, no va muy equivocada, ¿no? Bueno, la que te ha informado o el que te ha informado...
0: Tengo una buena fuente, ¿verdad?
1: Sí, sí, sí, sí, te ha informado bien, sí.
0: Oye, ¿y ahora en octubre qué va a pasar? ¿Que nos vamos por ahí o qué...?
1: Ah, pues sí, la semana que viene, ¿no?
0: Ahí en remojo como los garbanzos, que así está ahí, genial.
1: Ahí. Sí, sí. Allí ha pasado, vamos, creo que a buen tiempo, pues sí.
0: Claro
1: sí.
0: Que sí, hombre. Y si no, oye, está techado, ¿sabes? Que está todo climatizado. Sí, ahí sí. Las burbujas van a estar calentitas siempre.
1: Adaptarse al tiempo que haga y ya está.
0: Eso sí. Es, no hay nada mejor como eso. Pues nada, bueno, felicitarte de parte de tu familia, pero muy especialmente de parte de tu hija, ¿no? De María Rosa, que te quiere, que te adora, que te desea, de parte del resto de hijos, de tu yerno, de tu nuera, también de tus nietos, de toda la familia, que coinciden en, pues eso, en que eres muy especial para ellos, que te quieren muchísimo y que les gusta verte feliz, que seas muy feliz siempre.
1: Bueno, pues muchas gracias a todos y a ti también por llamarme.
0: Te ha gustado la sorpresa, ya te he hecho llorar, ¿eh, Venancio?
1: Sí, tan temprano, no esperaba este madrugón, esta mañanita, tan temprano. ¿No?
0: Venimos fuerte, va a ser pronto, sí, Venancio. Sí. Pues nada, que casi más emocionada a mí también, ¿eh? Que sigas cumpliendo años y haciendo feliz también a toda tu familia, ¿vale?
1: Vale, pues muchas gracias a todos y ya lo veré para darles un beso y un abrazo a todos. Sí.
0: Claro que sí, celébralo, sí, sí. Con ellos. Págales vale, una comidita o una cena por ahí, ¿eh?
1: Sí, sí, sí, sobre todo eso, sí.
0: Claro que
1: si
0: sí.
1: Eso y mañana que vienen de Madrid también algunos.
0: Eso es.
1: Sí, nos juntaremos todos a empezar los
0: 70 sí. Con buen pie, claro que sí. Pues un vale, besito muy grande, Venancio, que cumplas vale. Muchos.
1: Muchas gracias.
0: A ti, hasta luego, adiós. Ay, bueno, así yo es que estoy muy sensible últimamente, ¿eh? Así que igual nos emocionamos todos aquí, al final. Venga, vámonos a por más llamadas. Es que, ojo, vaya mensajes bonitos dejáis a la gente, ¿eh? Vamos a por Mari. Que tenía otra Mari por aquí y estaba dudando si era la misma. Nada, nada que ver. ¡Mari!
2: ¡Dime!
0: ¡Hola!
2: ¡Hola!
0: ¿Qué haces, Mari?
2: Aquí en casa.
0: ¿Qué vas a hacer, verdad?
2: A ver...
0: Hoy que está el tiempo así un poco revuelto, pues en casa, esperando a ver qué pasa, ¿no?
2: A ver...
0: Mari, ¿esperas a mucha gente hoy que llamen a tu timbre para tirarte de las orejas o qué?
2: Ya me están llamando por teléfono.
0: ¡Ojo, qué guerrada la gente, eh!
2: Ya ves.
0: Incluida la de la radio, que llamo también para felicitarte. ¡Felicidades!
2: Muchas gracias, hermosa. Muchas
0: Ay,
2: gracias.
0: Mari, ¿sabes que hay por ahí una persona que dice que te quiere muchísimo porque eres una parte muy importante de su vida?
2: Sí.
0: ¿Ah, sí? ¿Quién es?
2: Sí, lo sé, sí.
0: ¿Quién
2: la
0: es?
2: La que llamó por teléfono.
0: Ea, a ver. Dice que más que una tía, eres una madre, una hermana y sobre todo una amiga para ella, que no cambies nunca y que cumplas muchísimos más a su lado.
2: Ay, Ella lo sabe, que sí.
0: Que sí, que estás ahí, ¿no? ¿Y qué vas a estar?
2: Que estoy aquí para lo que sea.
0: Ay, Mari, si es que a veces nos hace falta eso, algún hombro, un hombro para llorar y alguien para aconsejar. Y
2: alguien para aconsejar.
0: Exactamente,
2: sí,
0: Mari.
2: Y tienes razón.
0: Y tú eres un pilar importante para Inma.
2: Sí.
0: Sí.
2: Sí, lo soy, sí.
0: Ay, Mari, ¿y qué le decimos a ella? ¿También es importante en tu vida o no?
2: Pues sí.
0: A ver.
2: Que la que me está sacando muchas veces por ahí, sí. Como yo digo, y...
0: Y te anima.
2: Y me consola muchas veces, sí, sí.
0: Te anima. Entonces os hacéis mucho bien mutuamente,
2: nos
0: Mari.
2: Hacemos las dos una de estas, sí.
0: Un apaño, ¿no? Como un decimos apaño, aquí, sí. Un buen apaño.
2: Sí.
0: Pues Mari, que te mandamos un beso también todos los de la radio para que cumplas muchos más, ¿vale?
2: Muchísimas gracias.
0: A ti, mujer, un besito muy grande.
2: Venga, para vosotros.
0: Hasta luego, adiós.
2: Hasta luego.
0: Pues venga, vamos con música y tenemos todavía por ahí a Gabriel y otras dos llamadas más, ¿eh? Venga, pues... Venga, vamos a quedarnos con la propuesta que nos ha hecho Alberto, que estará esperando hace un rato su canción de Fireboy. Claro, no podía fallar. Con unos cuantos más, ¿eh? Como SFDK, Magneto, Little Pepe, Legendario, Mista, Godem, todos cantando este Cypher.

0: días.
1: Gabriel, buenos días.
0: Buenos días.
1: Hola, felicidades.
0: Gracias.
1: ¿Ya me estabas esperando o qué?
0: No
1: me lo creo.
0: Vamos, sí, me lo esperaba, pero esperando no estaba.
1: Claro, estás haciendo otras cosas, no vas a estar solo pendiente de la llamada de la radio, ¿verdad?
0: Exactamente.
1: Digo yo, bueno, ¿qué tal? Un año más, aquí estamos, ¿eh? ¿Qué me cuentas?
0: Mientras que vayamos contando...
1: Ya ves, no es poco y no lo llevamos mal, ¿no?
0: Exacto.
1: Gabriel, que querían darte una sorpresa, querían desearte un feliz cumpleaños y decirte pues eso, lo mucho que te quieren todos tus familiares, tu mujer, tus hijos y por supuestísimo tus nietos, ¿eh?
0: Los dos pequeños.
1: A ver. ¿Qué me dices?
0: Pues nada, ¿qué voy a decir? Que a ver, pues me alegro mucho que se acuerden de mí.
1: Y lo vas a celebrar con ellos, ¿no? Supongo.
0: Por ahí un día haremos algo.
1: Hay que sacar un día, porque ahora estás trabajando y ellos también. Pero bueno, luego llegará un momento que podáis celebrarlo, ¿verdad?
0: Exactamente. Ahora
1: oye,
0: hay que durante la semana trabajar y después el fin de semana, pues lo que venga.
1: Ya se piensa en ocio y tiempo libre, ¿verdad? Y estar con la familia.
0: Exacto.
1: Claro que sí. Oye, Gabriel, ¿sabes que no hay mejor regalo que la voz de tus nietos diciéndote cosas bonitas? ¿A que sí?
0: Sí, sí.
1: Pues venga, prepárate, ¿eh? ¿Estás sentado?
0: Sí, preparado.
1: Pues venga, que te lo lanzo. Mira, escucha.
2: ¡Buenos días, Yayo! ¡Buenos días, Yayo! Muchísimas felicidades. No te olvides de cacho de tata. Te amo mucho.
1: Oh, sí que son para comérselo. Es verdad que da mucha guerra, sobre todo el pequeño. ¿A que sí?
0: No
1: da
0: guerra.
1: Se mueve mucho también. Pero...
0: Madre es que se queja mucho. Pero no da guerra.
1: Oye, ¿qué? ¿Te ha gustado la sorpresa? ¿Que sí?
0: Sí, sí.
1: Me ha gustado hasta a mí y no iba para mí ese mensaje tan bonito.
0: Sí, la voz de los pequeños pues siempre te gusta.
1: Siempre anima a uno, ¿verdad? Ya con esto es suficiente ya.
0: Exacto.
1: Bueno, Gabriel, pues nada, tenías a tus nietos y a todos tus familiares que te desean, por lo que te decía, que cumplas muchos más y que te quieren mucho, ¿vale?
0: Vale, pues muchas gracias.
1: Ale, Gabriel, ya vas contento para todo el día, ¿eh?
0: Ya voy de otra manera.
1: ¿Ves cómo viene bien la llamada de la radio?
0: Ahora ya os animo uno un poquito más.
1: Di que sí, se trabaja mejor. Pues un beso muy grande y que cumplas mucho, Gabriel.
0: Muchas gracias, Úrsula.
1: Hasta luego, adiós. Venga, hasta luego. Venga, pues vámonos con más dedicatorias. Todo lo que importa. Pues mira, importa pues esas pequeñas cosas, estos detalles que nos hacen inmensamente felices, ¿verdad? Carlos, ¿qué me cuentas? Dice, buenos días, feliz día de la sonrisa. Sí, hoy sí, qué alegría. Ya sé por si te obliga a sonreír o sí. De que ya es viernes, otro motivo más para sonreír. Claro, que vamos a por él. Aquí te dejo mi petición, todo lo que importa de él y ella. Y viva Suecia. Un temón para ti, Carlos. Buena elección.

0: en Porta está en el aire, ya lo dicen él y ella, y también mi vaso decía, temón. Letras profundas de esas que nos hacen pensar y reflexionar lo que merece la pena. ¡Eso! Quédate con eso. Venga, ya escuchamos nota de audio. Buenos días, Juan.
1: Buenos días.
0: Hola, Juan.
1: Úrsula.
0: ¿Qué pasa?
1: Vamos con el viernes, con alegría.
0: Eso parece.
1: Estamos a Wiki.
0: A Wiki, a Weekend.
1: Venga, ponte algo de...
0: ¿De qué te
1: de
0: pongo?
1: Tijerita esta Anda. Mañana.
0: Venga, vale. Ya, así, así, así. Venga, pues ahora ponemos algo de tijeritas y vamos a irnos también con llamada, que tenemos por aquí más felicitaciones, que aquí no paramos. El caso es llamar y felicitar y dar sorpresas, ¿eh? Como hasta ahora. Venga, vamos a por otra más. Las dos últimas de hoy. A ver si nos coge el teléfono Santiago. No, es Ángela. Anda, ¿qué? Santiago es quien nos escribía. Eso sí. Venga, pues a ver si está Ángela. Tenemos que irnos también en nada con Mari. ¿Qué croquetas hace Mari, por Dios, eh?
2: Diga.
0: ¡Hola, Ángela!
2: ¡Hola!
0: ¡Hola, felicidades!
2: Gracias, gracias.
0: Que cumplas muchos, muchos, muchos más, ¿eh?
2: Me alegro, y tú que lo veas.
0: Y que nos escuchemos todos los años, ¿verdad, Ángela?
2: Claro que sí. Oye, dime que no te cojo la voz.
0: ¿No sabes quién soy? Es que igual no me conoces a mí directamente, porque soy la de la radio, Ángela.
2: Ah, la de la radio,
0: la
2: pero yo...
0: La misma.
2: ¿Qué pasa, que me habéis puesto alguna...
0: ¿El qué te
2: ¿Alguna
0: puesto?
2: Canción?
0: Es que queremos felicitarte. Es tu cumpleaños hoy, ¿no?
2: Hoy es mi cumpleaños y me felicitáis. Y como tu voz no me salía,
0: claro.
2: Por eso te pregunto que quién eres.
0: Pero escúchame, pues, ¿cómo te llamas? Porque dice por aquí, quiero que felicites a Tina, que hoy cumpleaños, y luego me dice que felicites a Ángela, que cumpleaños. Pero ¿cómo te llamas, hija mía?
2: Yo me llamo Celestina Belinchón Cantarero.
0: Tina, entonces. Tina, vale. Tina. Y es tu cumpleaños,
2: eso,
0: ¿no?
2: Eso, sí, hoy cumplo 66.
0: Muy bien, toma.
2: Uy, mentira, perdóname. Ay, que ahora estoy trastornada. 86, cariño.
0: Oye, te has quitado, o sea, 20 así de golpe, ¿eh?
2: Mira, si me quitaba años.
0: Oye, qué apañada. Pues claro que sí, quítatelos porque parece que tienes eso, 66, ¿eh?
2: Pero estoy muy bien, ¿sabes? Con estos años que cumplo hoy estoy fenomenal.
0: Ya
2: he pasado dos años muy mala, pero ahora estoy fuerte.
0: Estás
2: y
0: divina.
2: Estoy muy bien.
0: Divina, Tina, estás divina.
2: Sí, sí.
0: Oye, Tina, que esto viene de parte de tu sobrino, Santiago, ¿lo conoces?
2: Sí. Sí, bueno, ya las 6 que me ha llamado para el WhatsApp.
0: Pero bueno.
2: Ese siempre me digo, uy, me habrán puesto alguna canción.
0: Pero bueno, a las 6 de la mañana no son horas para felicitar, dile que se hubiera esperado a las 8, hombre.
2: Pues a las 6 me ha felicitado, pero como no tengo WhatsApp, ahora ya me la ha enseñado
0: claro. Mi
2: Encarni, que sí. Es la mujer de mi hijo,
0: sí. Y
2: me ha enseñado todo lo que me han mandado,
0: todo lo que
2: ¿sabes?
0: Tenías. Muy bien. Sí. Pues seguro que durante todo el día tienes muchas felicitaciones más, Tina, porque tú te
2: Muchas, ya me han llamado de la medalla, me ha llamado mi hija, me ha llamado otra señora.
0: Mía.
2: Bueno, ya llamadas a estas horas tengo, cariño.
0: Prepara la tarta que como empiecen a llegar allí a casa, a ver cómo abasteces, ¿eh? Con tantos.
2: Pues mira, tengo una tarta con mis 2.86. Y mis hijos que me han mandado unas fotos preciosas y las tengo puestas aquí en una mesa que no sabes sí. Qué bonita.
0: Ah.
2: Con mis hijos y otra de mis hermanas y otra con mi hermano y mis hermanas.
0: Qué
2: tú
0: bien.
2: No sabes qué bonitas que son.
0: Bueno,
2: y me emocionó al ver todo esto.
0: No me extraña,
2: ¿sabes?
0: Tina, menudo regalazo. Pues nada,
2: mucho,
0: que queremos desearte que vayas a por muchos más y que sigas así de bien, ¿vale?
2: Me conformaré uno a uno, que pedir mucho no quiero.
0: Y que si de
2: uno a uno.
0: De uno a uno mucho mejor. Un beso,
2: claro que
0: Tina.
2: Sí. Pues muchas gracias, cariño, de
0: a
2: parte
0: ti.
2: De quién, ¿cómo te llamas?
0: Úrsula, yo soy Úrsula, encantada de saludarte.
2: Úrsula, de la radio.
0: Exactamente.
2: Gracias.
0: Tina, un beso enorme, que cumplas
2: y
0: mucho.
2: Y otro para vosotros, muchísimas
0: simpática.
2: Gracias.
0: Simpática, qué resalada.
2: Desde que vengas a Noche Santi, le daré un abrazo de parte tuya también.
0: También de mi parte.
2: Un abrazo.
0: Hasta luego, Tina, adiós.
2: Adiós, Úrsula.
0: Oye, qué maja, ¿eh? Oye, me daban ganas de irme con ella allí a ver las fotos y de estar allí tranquilamente a su lado, ¿verdad? Claro, es que me ha dejado aquí un poco desconcentrada porque me ha dicho que también cumplía los años su mujer. Entonces, ahora sí buscamos... Madre mía, o sea que tenemos llamadas de más. Ángela, vamos a ver si ahora sí. Bueno, 2 minutos para las 10 y tenemos todavía a Mari, ¿eh? Maestra croquetera y rosquillera, ¿eh? Que lo hemos probado nosotros aquí en la radio, que nos ha traído también. Así que vamos rápidamente con Ángela y ya acabamos con Mari.
3: Hola.
0: ¡Felicidades!
3: Gracias.
0: Buenos días también para ti. Y buenos que son, ¿no?
3: Buenos días.
0: Sí, que digo que hoy el día mejora por momentos, ¿o no, Ángela? Sí, porque hoy es tu cumpleaños. ¡Felicidades!
3: Muchas gracias.
0: ¿Cuántos cumples, Ángela?
3: Eso no se dice.
0: Ah, vale, pues guárdatelo como secreto, ¿eh, Ángela? Mira, lo que no es un secreto es que estamos aquí en la radio y que esto viene de parte de tu marido.
3: Jolín.
0: Que te quiere mucho y que quería demostrarlo aquí delante de todo el mundo, ¿eh? De parte de Santiago.
3: Vale, pues muchas gracias.
0: Luego supongo que habrá más regalos y más sorpresas, así que tú vete pensando y vete esperando a ver qué hay, ¿vale?
3: Vale, gracias.
0: Un besito muy grande. Hasta luego, Ángela.
3: También. Hasta luego.
0: Adiós. Venga, pues acabamos con Mari.

0: Hola, buenos días.
1: Hola, hermosona mía.
0: Hola, diría, ya no me llaman. Bueno, hay mucha mañana por delante, ¿verdad, Mari?
1: Sí, cariño, sí.
0: ¿Qué tal? ¿Cómo estamos por los madriles, Mari?
1: Pues bien, mira, ahora mismo desayunando con mi hijo, el pequeño, y mi nuera.
0: Muy bien, o sea que ya estás celebrando desde primera hora.
1: Hombre, claro, esta noche vienen todos.
0: Así me gusta, Mari, que no se cumplen los años todo el día, ni todos los días, ¿verdad?
1: Sí, cariño, sí.
0: Mari, un añito más, pero tú cada día estás más joven y más activa, que te veo moverte mucho por todos sitios. ¿A que sí?
1: Pues sí, cariño, eso es lo que tengo que hacer. No me puedo dejar de eso porque si no luego te aplanas y no...
0: Di que sí.
1: No, hay que ser activa.
0: Di que sí, hay que moverse mucho y estar en movimiento.
1: Sí.
0: Mari, esto viene de parte de tu familia, de tus hijos, de tus nietas, de tu marido y muy especialmente de María Luisa, que dice que eres una mujer excepcional, que eres alguien especial, de esas mujeres que no se encuentran todos los días por la calle. Y nosotros, que estamos aquí a tu lado, cerca, damos fe de ello,
1: ¿eh?
0: Además, Mari, estaba diciéndolo yo antes de llamarte, experta croquetera y rosquillera. Con esa maravilla de manos que tiene, ¿eh? Que nosotros lo probamos todo siempre, que nos trae para probar, Mari.
1: Así, pero pueden ser muchos años, cariño.
0: Eso es, encantadora como siempre. Mari, que lo vas a celebrar entonces este fin de semana con tu gente.
1: Sí, esta noche vienen todos,
0: María. Qué bien.
1: El pleno.
0: Llenamos la casa hoy y ya está, ¿verdad?
1: Sí.
0: Muy bien, pues me alegro mucho, Mari, que te vemos pronto por aquí, ¿vale?
1: Muchas gracias a todos.
0: Te mandamos...
1: Un beso para todos.
0: Un beso enorme de parte de toda cabeza, ¿vale? Adiós, guapa, hasta luego, adiós. Bueno, pues vamos a escuchar las últimas notas de audio que nos han llegado y nos vamos. A ver, ¿qué nos pedían por aquí?
2: Buenos días, majas.
0: Buenos días.
2: Quiero mandarle un saludico a mi compañero Alberto el Matamoñas.
0: ¿El Matamoñas?
2: Y a sus niños, el Cele y el Epifanio.
0: El Epifanio.
2: Ponle una cancioncita chula, chula, chula.
0: Chula,
2: ponle
0: chula.
2: La de Juan Manuel Serrat, La Fiesta.
0: La fiesta que tenemos montada nosotros aquí siempre con jaleo. Buenos días, Alicia.
3: Buenos días, Úrsula. ¿Qué tal? ¿Cómo estás, guapa?
0: Pues bien, estamos.
3: Pues mira, mi petición para hoy viernes, como es viernes, hay que estar así con marcha.
0: Con energía.
3: Y va a ser de un DJ que se llama Rubén Carapetian, creo que es así.
0: Ah, vale.
3: Ahora te lo enviaré. Y la canción se llama Neurotransmitter.
0: Sí.
3: Un poquito complicado, pero bueno, ahora lo envío. Espero que os guste y que tengáis un feliz día a todos. Un besito.
0: Igualmente, buen fin de semana. Oye, como lo has presentado tú, así no la tengo que repetir yo, el título de la canción, ¿eh? ¿Te parece, Alicia? ¡Un besazo!

0: Estaba pensando que no hemos hecho el sorteo, claro, y necesito a Mari de nuevo, ¿eh? Mari, mano inocente, porque yo creo que de cabeza besada no ha participado nadie, así que vamos a recuperar la llamada de Mari, vamos a decirle que tenga un feliz día. Pero también que me diga un número del 1 al 23, que me lo estaba... Mari, otra vez soy yo, qué cansina.
1: Dime, cariño.
0: Escúchame, Mari, dime un número del 1 al 23, que yo sé que tú eres la mejor mano inocente que puedo tener para un sorteo, así que dime un número, por favor.
1: El 7.
0: El 7, muy bien. Venga, pues gracias a ti alguien se lleva una camiseta de la radio. Tú ya la tienes, ¿no? Un besito, guapa.
1: Gracias.
0: Hasta luego, adiós. Pues Paco, de los Galvara, ¿eh? De los de la cuadrilla, ¿sí? Luego te llamaremos para comunicártelo. Y nos vamos, ¿eh? Nos despedimos ya. Vamos a poner a tijeritas un segundo. Con ese Cheli yo te quiero, Cheli yo te adoro, que nos había pedido Juan. Mientras vemos también toda la gente que nos ha comentado en las redes sociales para decirte adiós.

0: Laura Carrascosa, buenos días, guapa. Buenos días a Teo, a Katia, a Georgita, a Petri Pérez. Buenos días a Nines, a Ángel, a Antonio, a Almendros. Buenos días a Pepe, Piedad, Ramón, Goyo Salazar, Mar, Eladio Quintanar, La Escudero. Buenos días a José María García también. Buenos días a Rosa, María, Eva, no sé qué más, Emilia, Maribel, Caravaca, Félix Martínez. A ver qué más tenemos mientras que preparamos la salsa de pomodoro. No sé si tendrás macarrones para hoy. Petra Nieto, Julio Martínez, Juana, Luis Hidalgo, Josefa Vargas, Goyo, María Dolores Morante, Juan Jiménez, Yoli Perea, José Ramón Canalejas. Esos me gusta, me encanta, me divierte. Gracias a todos, como siempre, por vuestra compañía. ¿Qué haríamos sin vosotros? Pues nada. También está Manuel, Isabel Bellón y Jesús Iniesta. Pues nos despedimos con una obsesión para María José de Tarancó y para todos los demás que estáis escuchando. Gracias. Por confiar siempre en este despertador para levantarte cada mañana de lunes a viernes de 8 a 10. Y ya sabes que en podcast puedes escuchar el programa de hoy y todos los demás. Y que puedes seguir aquí en directo con esta producción propia que te ofrecemos aquí en esta frecuencia modulada. Porque ya están nuestras compañeras aquí a tu lado, con churros incluidos. Gracias, Carla. Qué bien alimentadas nos tiene.
1: Es el sueño que se ha vuelto.
0: Nosotros volveremos el lunes. Tengas un buen fin de semana. Pasado por agua, pero buen fin de semana. Sonríe, sé feliz. Adiós.

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0: Hola, hola, hola, muy buenos días. Hola Carla, ¿qué tal? Buenos días.
1: Buenos días María, ¿qué tal? ¿Cómo estás?
0: Muy bien, vamos a por el viernes, ya recibiendo el fin de semana, ahora sí. 2 de octubre, son las 10 y 13 minutitos de la mañana, ya sabes que estaremos por aquí haciéndote compañía hasta las 2 del mediodía.
1: Así que no te muevas.
0: Sí. Te recordamos 622-225529 y nuestro fijo.
1: El 925-2091-90.
0: Venga, pues vámonos a por previsiones informativas para hoy.
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1: Hoy empezábamos a las 9, el consejero de Educación, Cultura y Deportes, Amador Pastor, mantuvo un encuentro con los directores y directoras de los centros educativos de la provincia. A las 10 de la mañana, el presidente de Castilla-La Mancha, Emiliano García Page, participó en la décima reunión de la Comisión de Recursos Naturales del Comité Europeo de las Regiones. A las 10 también, la consejera de Economía, Empresas y Empleo, Patricia Franco, inauguró la jornada Talentos sin Fronteras en Ciudad Real. A las 10 y cuarto, el viceconsejero de Medio Ambiente, José Almodóvar, participará en la inauguración de la edición de la Feria de la Naturaleza, la Caza, la Pesca y el Medio Ambiente, Naturama, en Cuenca. A las 11 de la mañana, el vicepresidente primero del Gobierno regional, José Luis Martínez Guijarro, visitará las instalaciones de la cooperativa San Isidro Labrador, Bodegas de las Pedroñeras, en Cuenca. Del mismo modo, y a la misma hora, la consejera de Sanidad, Jesús Fernández Sanz, clausurará el quinto encuentro de la Agrupación de Directivos de la Salud, SEDISA, de Castilla-La Mancha, en Alcázar de San Juan. A las 12 y media, el presidente de Castilla-La Mancha, Emiliano García Page, intervendrá en el debate conferencia sobre el derecho de estancia Europa para las zonas rurales, en Toledo. Ya por la tarde, a las 6, el consejero de Educación, Cultura y Deportes, Amador Pastor, asistirá a la inauguración de la exposición Manolo Millares, en Cuenca. Y por último, a las 8 de la tarde, la consejera de Economía, Empresas y Empleo, Patricia Franco, asistirá al acto del 25 aniversario de la empresa Cameto, en Tomelloso.
0: Bueno, pues ahí está la agenda del viernes, que no está nada mal, ¿eh?
1: Para ser viernes,
0: para
1: pues tampoco vamos a quejarnos,
0: así claro. El fin de semana no está mal la cosa. Bueno, nos vamos a nuestro WhatsApp ya, con estos primeros mensajes que hay por aquí, esas primeras dedicatorias. Antes de irnos hasta la DGT está Camela. Camela, y estas palabras de papel.
1: Y es para mandar saludos a una persona y solo decirle que va a llover. Así que nos han dicho eso,
0: así,
1: simplemente
0: tal
1: eso.
0: Cual. Pues buenos días.

0: Venga, pues nos marchamos hasta la DGT. Ahí está Elena Lozano. ¿Qué tal, Elena? Buenos días.
1: Muy buenos días. Pues en estos momentos, afortunadamente, la situación del tráfico en Castilla-La Mancha es bastante tranquila. Tan solo encontrarán ligeras dificultades por la autovía A4 en el entorno de Valdepeñas, ya en dirección a Jaén. Al margen de ello, como decía, el tráfico está bastante fluido. Eso sí, les recomendamos mucha precaución durante la jornada debido a los avisos amarillos por lluvias de la EMET, que podría complicar la circulación a lo largo del día.
2: Gracias, Elena. Que tengas un buen fin de semana.
1: Igualmente.
2: Gracias. Hasta luego. Adiós.
1: Hasta luego.
0: Bueno, pues estaba la conexión con Elena. Yo creo que Elena es nueva, ¿no?
2: Te iba a decir lo mismo. Elena es nueva. ¿Sí? Yo creo que la semana pasada también hablamos con ella.
0: Yo no he hablado nunca con Elena.
2: ¿No?
0: No.
2: Pues fue el día que estuve yo
0: a
2: sola,
0: lo mejor,
2: entonces.
0: El día que yo no estuve, puede ser.
2: Sí, sí, sí.
0: Bueno.
2: Porque a mí Elena ya me sonaba,
0: ya,
2: pero sí, es nueva, es nueva.
0: ¿No? Bueno, pues nada, bienvenida Elena, ¿eh? A la radio.
2: A las ondas de la radio.
0: Venga, 622-225-529. Nos quedamos con canción y hacemos descansito. Enseguida volvemos.

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0: 33 minutos, esto es lo que acaba de sonar, una petición que además tenía audio.
1: Sí, esto es el dios de la lluvia y nos lo pedían por aquí a través de nuestro WhatsApp.
2: Buenos días, María y Carla.
1: Buenos días.
2: Soy Antonio de Alcansa y te gustaría escuchar la canción del último de la fila, Dios de la lluvia. Vale, un saludo y que paséis un buen fin de semana.
0: Venga, pues igualmente, Antonio.
1: Ahí ha sonado, Antonio. Y la gente luminosa también.
0: Esto nos lo pedía Teo para ella y para Katy.

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1: Pues es momento de fijarnos en los cielos. Predominio de cielos nubosos, brumas y nieblas matinales y vespertinas en zonas altas de la mitad este y montes de Toledo. Chubascos y tormentas localmente fuertes por la tarde en toda la comunidad, que de madrugada se esperan también en Cuenca y Albacete, donde acumularán 40 litros en 12 horas desde el día anterior. Probabilidad de granizo asociado también. Temperaturas mínimas en ligero aumento en el nordeste de Toledo y con pocos cambios en el resto. Las máximas sin cambios o en ligero descenso. Viento flojo a moderado con predominio de la componente este. No se descartan rachas muy fuertes asociadas a las tormentas.
2: Para este viernes 2 de octubre también te contamos temperaturas. Albacete con una mínima de 16 grados, una máxima de 26. Ciudad Real 18, 28 grados de máxima. Cuenca con una mínima de 15 grados, una máxima de 24. Guadalajara 16, 26. Y Toledo por último con una mínima de 19 grados y una máxima de 29.
1: Venga, dicho esto, vamos a mandarle saludos a Águeda y a toda la gente del centro que antes no han escuchado la canción. Espero que esté así, que sabemos que les gusta mucho Bisbal también.

0: que acaba de sacar disco, se llama Eternos, es un puente entre generaciones.
1: Anda, mira.
0: ¿Comprendes?
1: Sí, sí.
0: ¿Comprendes o no?
2: Día, sí, sí. Carla.
0: Hola.
2: Mandan un saludo aquí a la cuadrilla ni tan tan ni muy. Nos pone algo de marea. A ver si se nos alegra la mañana.
0: Venga, pues vamos a buscar algo chulo de marea. Un saludo a todos.
1: Vaya viento que tienen por ahí, ¿eh?
0: ¿Qué vamos a poner nosotros?
1: La luna me sabe a poco.
0: Venga,
1: ¿te parece?
0: Esa me encanta.

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0: Venga, pues ahí estaba la trampa con Acércate y Bésame. ¿Qué más hay aquí? Vamos a cambiar de estilo, ¿eh?
1: Pues totalmente. Mira, nos dan los buenos días. Esto dice que es de parte de la cuadrilla del Trompeta, que ya vamos para Jodan. Ánimo a todas las cuadrillas de Jodan que aún siguen allí, a la de Juan el Charro y a la de José, el de las vacas. ¡Ánimo! Y le pones Jaén, de los Ecos del Rocío.

y Santiago Contone, Torres de Albanché, La Puerta, Santisteban, Villatorre, Vejíjar y una taranta despierta junto a Baños de la Encina, Beas de Segura, Bezmar y García, Benatae, Albanchés de Úbeda, Puente de Génave y Valdepeña de Jaén.

0: Bueno, y dejamos ahí a los ecos con ese recorrido por Jaén. Y nos vamos a por María Artes, que también tiene mensaje, ¿no?
1: Nos dan los buenos días. También quería mandar un saludo a alguien muy especial. Él sabe quién es. Está vendimiando para que le sea más ameno el día. Le dedicamos esta canción y para vosotras también.

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1: Como cada mañana, gracias a Iberos Maribero, hoy te hablamos de la cosecha de vino. El Consejo Sectorial Vitivinícola de Cooperativas Agroalimentarias de España se ha reunido para analizar la situación de la campaña, la evolución de la producción nacional e internacional y diferentes cuestiones normativas que afectan a la competitividad y a la comercialización del vino. A pesar del adelanto de la vendimia, la uva recogida presenta una gran calidad. Sin embargo, las elevadas temperaturas han afectado a la productividad de los viñedos y han provocado una reducción del tamaño de las uvas y un menor peso. Tras analizar la información disponible de las principales zonas productoras, Cooperativas Agroalimentarias de España sitúa su previsión de cosecha nacional de vino y mosto en aproximadamente 34 millones de hectolitros. De confirmarse esta situación, España encadenaría 4 campañas consecutivas con una producción inferior a los 37 millones, consolidando un periodo de cosecha significativamente inferiores a otros ejercicios. Esta menor disponibilidad de productos se produce además en un contexto internacional igualmente marcado por producciones reducidas. Las estimaciones analizadas por el Consejo Sectorial sitúan la producción mundial de vino en torno a los 222 millones de hectolitros. De materializarse, esta cifra sería también el cuarto año consecutivo de baja producción mundial y uno de los volúmenes más reducidos de las últimas décadas. Como referencia, en 2018 la producción mundial de vino alcanzó aproximadamente los 294 millones de hectolitros. Esto te contamos en Clave de Campo hoy.
2: Venga, pues una vez habiéndote contado esto, vamos a irnos de nuevo hasta nuestro WhatsApp porque tenemos por ahí audio.
1: Sí.
3: Buenos días, Úrsula.
2: Por
3: ya
2: ejemplo,
3: estamos por aquí,
2: sí.
3: Por el pueblo, sí. Ya estamos por la zona baja.
1: Se nota que nos
3: vamos
1: están escuchando,
3: Vamos a dedicarle una canción a mi amigo Luis el Parranga, el solitario. Le vamos a poner la de Lobo Herido.
2: Venga, Lobo Herido, la buscamos, a ver si la encontramos. ¿De quién es esto? Yo esto no lo he escuchado nunca.
1: No me suena.
2: Nos la han pedido.
1: Lobo Herido. No, pero bueno, tampoco. Si la tenemos, pues la ponemos.

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0: Pues volvemos con La La Love You, 11 y 32 minutos, esta canción que le dedicamos a José.
1: Bueno, espero que esta te haya gustado más, José. Estás seguro que sí, vamos. A ver, que nos vamos al taller, a los chicos de Membrilla. Hoy aquí a tope están ellos.
0: Esto es de Benito Camelas, pero versión remix, ¿eh?
1: Sí, versión hard, ¿eh?

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1: Buenos días, María y Carla.
2: Hola, hola, hola, Luis.
1: Muy buenos días.
3: Buenos días.
1: Vamos, que ya estamos en el fin de...
2: Hombre, claro.
1: Ahora sí vamos a tirar un par de viajes de relax. Venga, ahora cuando vosotras podáis, os ponía algo bonito de Gravios Moreno.
2: La Venga, lo buscamos. Tejado,
1: que está muy chula, que se le gusta mucho al Alonso. Y a mi sobrino Tony, que estamos aquí quitando chupones. Venga, apañá, ahora cuando pueda la pone. Que no puedes, no pasa nada.
2: Sí, podemos,
1: venga,
2: hombre.
1: A pasar buen fin de...
3: Venga, que vamos a buscar la que nos pedía.
2: ¿Ha dicho alguna en concreto?
3: Ha dicho no sé qué de Quejano, ¿puede ser?
2: ¿De Quejano?
3: Me ha
2: parecido. De Gabriel Moreno ha dicho.
3: Sí,
2: ¿Las tejas de tu tejado?
3: Eso, seguramente
2: ¿esta?
3: Sea eso.
2: ¿Sí? Venga.

0: Hemos acertado en la canción.
1: ¿Has
0: sí,
1: visto?
0: Señora.
1: Si muy es que aquí bien. Ya somos medio adivinas y todo.
0: De todo tenemos. Hoy Carlos se está aburriendo, dice que las canciones hoy están muy romanticonas, con mucho amor, y que no, esto no.
1: Pero que seguro que nos pide algo este muchacho que nos anime.
0: Venga, a ver.

0: Carlos, pero pues, ¿qué son estos gritos?
1: ¿Pero esto qué es? ¿Qué es esto? ¿Qué es esto? Venga, a ver, Alicia, buenos días.
2: Buen día, Carla, buen día, hola, María.
1: Hola, hola. Mira,
2: pues mi petición de hoy viernes va a ser la canción de Gray David, la de Seven Days.
1: Venga.
2: Ya es un clásico de él y a mí me gusta mucho, así que espero que os guste. Os la dedico a vosotras y a toda la gente que escucha la radio. Un besito.
1: Un beso, Alicia. Buen fin de...

0: Oye, pues muy chill esta canción, muy sí, de viernes.
1: Muy de viernes también. Oye, en varios estilos musicales, como el que viene ahora, que esta también nos gusta, nos encanta para el viernes. Superestrella. Que esto, a ver, ¿para quién va? Dice, para mi compañero Alberto, de parte de Belinchón, un saludo para todo. Macansa.

0: suena Aitana con Superestrella.
1: Bueno, pues nos vamos a despedir ahora sí en cadena de todas las emisoras, deseando un feliz fin de semana. Y nos quedamos aquí, ¿verdad?
0: Nos quedamos aquí hasta las 2, ya lo sabes.

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0: Somos Comarca, venga, con Eros Ramazzotti por aquí.
1: Venga, que nos vamos con llamada.
0: Vamos a buscar a Jorge, ¿no?
1: Uh-huh. A ver si tenemos suerte.
2: ¿Sí?
1: Hola, buenos días.
2: Buenas.
1: Jorge, ¿qué tal? ¿Cómo estás?
2: Bien.
1: Oye, que te llamamos de la radio. Somos María y Carla.
2: Ah, sí.
1: Jorge, que es tu cumple hoy. Felicidades.
2: Muchísimas gracias.
1: ¿Cuántos cumples? A ver, cuéntanos un poquito.
2: A ver, 43 ya.
1: 43. Oye, pues que sean muchos, muchos más, ¿de acuerdo?
2: Muchas gracias.
0: Jorge, que te felicitamos de parte de Gaby, de Ramona y de Lavinia.
2: Me lo imaginaba.
0: Te lo imaginabas, que estaban ellos detrás de la felicitación, ¿no?
2: Sí, sí.
0: Venga, pues dinos alguna canción que lo celebramos contigo. ¿Qué te apetece de música?
2: Uf. Ni idea ahora mismo.
0: Ni idea, ni idea.
2: Lo que más te guste a ti, yo que
0: venga, sé. Pues vamos a buscar alguna bonita por aquí y te la dedicamos, ¿vale?
2: Muy bien.
1: Un abrazo, Jorge, que lo pases bien.
2: Igualmente.
1: Hasta luego, igualmente. Adiós.
0: Hasta luego.
2: Gracias.
0: Venga, pues nos vamos a ir a la década de los años 90, si te parece.
1: Venga, con alguna canción chula.

0: Hola, buenos días.
1: Buenos días.
0: Paco, ¿qué tal? ¿Cómo estás?
1: Bien, ¿y tú?
0: Muy bien también, gracias por preguntar. Oye, que te llamamos de la radio. ¿Qué te parece?
1: Dime,
0: Que te llamamos de la radio. Paco, que
1: dime.
0: ¿Es tu cumple hoy o no?
1: No, no.
0: ¿Cómo que no?
1: El día 4.
0: ¿El día 4?
1: Sí.
2: Pero bueno, que esto nos lo ha dicho Rian. Paco, para
1: no,
2: felicitarte.
1: Hoy no, es el día 4.
0: Sí, pero es que el domingo nosotros no tenemos programa, entonces pues
2: claro.
0: Nos anticipamos.
2: Será por eso entonces. De parte de la familia Delfino, Irian, de Rian, de parte de todos.
1: Pues muchas gracias.
2: Paco, ¿cómo vas a celebrarlo?
1: Pues todavía no lo sé, porque
2: no lo
1: todavía
2: sabes.
1: No ha llegado.
2: Bueno, yo digo, a lo mejor tienes planes, hombre.
0: Bueno, pero la edad sí que la sabes.
1: Habrá que hacer algo.
0: ¿Cuántos
2: claro.
0: cumples, Paco? ¿Cuántos vas a cumplir?
1: Ya muchos, 68.
0: Muchos. Bueno,
2: pues que sean muchos más.
1: Gracias.
2: Paco, que aquí en la radio regalamos canciones en los cumples. ¿Qué canciones te gustan?
1: Ah, pues de Tierra Prometida.
2: ¿Tierra Prometida? ¿Es tu favorita?
1: Esa Tierra Prometida de Elvis Presley.
2: De Elvis Presley.
0: Pues la vamos a buscar y te la vamos a dedicar, ¿vale?
1: Muy bien.
0: Pues Paco, que lo pases muy bien el domingo, rodeado de los que más te quieren.
1: Muchas gracias.
0: A ti, hasta luego, un beso.
1: Hasta luego, gracias.
2: Adiós.
1: Hasta
2: luego.
1: Adiós.
2: Venga, pues vamos a buscarla y se la ponemos a Paco por su cumple.
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0: ver, vamos a por más audios que hay por aquí.
1: Buenos días, Carles María.
0: Hola,
1: ya estamos aquí sentados en el banco, en el pueblo.
0: Eso está muy bien.
1: Ya te dije yo a ti cuando empecé que a la huerta lo vendían tinto.
0: Sí.
1: Pues venga, un saludillo a mi amigo José Lillo, que ya le queda poco. Venga, campeón. Vamos a dedicar la canción de la húngara, la de mi león.
2: Esa es muy buena, esa es muy buena. La húngara siempre es un acierto, te lo digo yo.
0: Sí, y esta de mi león, ¿tú crees?
2: Sí, sí, dale, dale.

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0: Oye, estamos de vuelta. ¿Sabes que es viernes hoy?
1: Es viernes, viernes, 2 de octubre.
0: ¿Sabes lo que pasa los viernes?
1: ¿No? Novedades, novedades.
0: Novedades de Ramón. Buenos días.
2: Hola, María. Hola, Carla.
1: Hola.
2: Bueno, novedades de hoy viernes. Y he cogido a la de David Bisbal con la canción Quijote.
1: Venga, pues vamos a ponerla.
2: Una versión, claro, que va a sacar un disco de versiones. Así que tengáis un feliz viernes y un feliz fin de semana.
1: Un saludo. Ay, madre mía. ¿Cómo igualmente, ahí? Ramón, un saludo y feliz fin de semana, claro que sí.
0: Claro, esto es de las que ha sacado ahora.
1: Claro,
0: de
1: es nueva.
0: Hablábamos de Bisbal, uh-huh. Quijote, que es la de Julio Iglesias, entiendo, ¿no?

0: Venga, opiniones. Opiniones aquí de Bisbal, vamos.
1: Pues a mí no me ha gustado, fíjate. Mójate, mójate. ¿Qué quieres que te diga?
0: Claro, es que...
1: A mí esto de rescatar canciones que ya existen, pues...
0: Cambiarlas. Bueno, puede ser una versión muy, muy buena o quedarte con la original. Yo me quedo con la original.
1: ¿Te quedas con la original?
0: Sí.
1: Mira, la original nos lo piden por aquí porque nos piden canción de Julio Iglesias, un día tú, un día yo.
0: Nos lo vamos a apuntar y para ponerla ahora enseguida. Antes tenemos a Diego esperando su canción también, ¿eh?
1: Venga, pues entonces se la ponemos al primero, claro que sí.

Bueno, ¿y qué más tenemos por aquí? Lorenzo Socarra, que nos ha pedido canción para Jaime el Rubio y Miguel Ángel Castella, esa canción de Julio Iglesias, que es la que nos quedamos.

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0: Pues vamos a dejar esa vaina loca porque tenemos por aquí esta canción que nos pedía Víctor hoy, ¿no?
1: Hoy nos llamaba para pedirnos este Flames of Love.
0: Venga, pues Víctor, para ti, que tengas buen fin de semana. Así llegamos a la 1.

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0: que ya estamos de nuevo por aquí contigo, vamos a irnos hasta el Toboso.
1: Pues sí, porque Milagros nos ha pedido canción, que el otro día fue su cumple.
0: Y le quiere agradecer pues a su hermano José el detalle que tuvo, pues eso, dedicándole canción a ella.

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4: Noticias para este viernes, viernes 2 de octubre. El presidente de Castilla-La Mancha, Emiliano García Page, ha puesto en valor la figura del Quijote como referente de la cultura y también de los valores europeos. Durante la bienvenida a los integrantes de la décima reunión de la Comisión de Recursos Naturales, García Page ha asegurado que Cervantes representa el sentido común, la defensa de los ideales y la capacidad de compartir valores que, a su juicio, encarna hoy el proyecto europeo. Emiliano García Page, presidente de Castilla-La Mancha.
5: El Quijote, que es un libro de los más traducidos en todos los idiomas en el mundo y más leídos después de la Biblia, encierra multitud de consejos sobre cómo gobernar, cómo ir por la vida, y encierra la lucha por los ideales. Hoy el Quijote, hoy Cervantes, estaría luchando por el ideal europeo sin...
4: El Ejecutivo Regional destaca el récord de afiliación alcanzado en la región durante el pasado mes de septiembre. La consejera de Economía, Empresas y Empleo, Patricia Franco, ha indicado que cerca de 1.800 personas se incorporaron a la Seguridad Social, lo que supone el mejor dato registrado en un mes de septiembre. Franco ha señalado que estas cifras sitúan a septiembre como el segundo mejor mes de toda la serie histórica de afiliación en Castilla-La Mancha. Patricia Franco, consejera de Economía, Empresas y Empleo.
6: Tenemos una cifra récord de afiliación, con cerca de 1.800 personas afiliadas más en el último mes y también muchas personas más afiliadas en el acumulado del año. Vemos cómo estamos en un mes histórico. Nunca antes había habido tantas personas afiliadas en el mes de septiembre a la Seguridad Social en Castilla-La Mancha, y sería el segundo mejor registro de afiliación tras julio del 2026, que todos sabemos que es un mes con estacionalidad positiva.
4: El Gobierno de Castilla-La Mancha destinará más de 500.000 euros a proyectos de innovación en formación profesional para el próximo curso. El consejero de Educación, Cultura y Deportes, Amador Pastor, ha avanzado que la convocatoria se publicará el lunes en el Diario Oficial de Castilla-La Mancha y estará dirigida a centros públicos. El objetivo no es otro que el de impulsar la digitalización y reforzar la colaboración con empresas y universidades. Amador Pastor, consejero de Educación, Cultura y Deportes.
7: El Diario Oficial de Castilla-La Mancha va a convocar los proyectos de innovación en el marco de la formación profesional. Hace unos cursos recuperamos estos proyectos, se habían suprimido y estuvo durante mucho tiempo sin convocarse estos proyectos, y ahora, como digo, después de mucho tiempo, ya llevamos tres cursos que los estamos convocando. Será una dotación de 516.000 euros para que los centros de formación profesional puedan establecer proyectos de innovación con otros centros educativos, con empresas, con instituciones, con administraciones, para liderar, como decimos, que en el marco de la formación profesional nuestros chavales adquieran las mejores competencias.
4: Hoy también terminamos en Cuenca, donde la Diputación ha inaugurado esta mañana una nueva edición de Naturama, la Feria de Naturaleza, que alcanza ya su 32ª edición. La cita reúne 53 expositores y podrá visitarse hasta este domingo, con actividades para todos los públicos y actuaciones musicales. El presidente de la Diputación, Álvaro Martínez Chana, ha destacado la colaboración entre las distintas administraciones y la importancia de la caza y la pesca para la provincia. Álvaro Martínez Chana, presidente de la Diputación de Cuenca.
8: Colaboración entre las tres administraciones para demostrar que nos importa mucho la naturaleza, que nos importa mucho su cuidado, que nos importa también mucho un sector como es el de la caza y pesca, que hemos querido incorporar a Naturama, a esta feria. Queremos seguir apoyando y ayudando. Y decía el viceconsejero que se publica esa nueva ley de caza, donde desde Diputación también nos queremos sumar a colaborar para atajar un problema tan grave como es la sobrepoblación de conejos. Lo sabe muy bien Pepe, con el que llevamos trabajando desde hace ya unos cuantos meses con esa orden de ayuda.
4: Hasta aquí las noticias de hoy. 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

0: las caritas tristes de Emilia y también Ana Mena.
1: Sí, oye, vamos a mandarle saludo a la familia Serrano Patiño de Miguel Esteban, porque es el Día de los Ángeles Custodios y hoy quieren felicitar pues a todos los que se llamen Ángel, debe parte de toda esa familia, así que les mandamos por aquí saludos y les deseamos un buen fin de semana.
0: Vamos a irnos hasta Tarancón porque tenemos por ahí la petición que nos hacía hoy Puri, una canción que ayer le trajo mucha suerte.
1: Sí, pues venga, para ti, Puri. Si hay, hoy se...

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0: pues volvemos con Rosario. ¿Qué tenemos por ahí? Tenemos dedicatorias todavía.
1: La última de Carlos, ¿eh? Dice para el Sebas, Locen, Juan Buitre, que está con fiebre, Alberto, Mario y Carlos. Dice que la última ya del día. Venga, a ver qué es esto. ¿Qué nos pides? Con motos y todo.
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0: Qué poquito se necesita para hacer un videoclip ahora. ¿Verdad? Un coche, una cámara... Y ya. Arreando.
1: Y ellos, y punto. Y se terminó, nada más, eso es. Venga, vámonos a por audio.
2: Chica, este en el campo corre aire. ¿Qué hacemos? Pero bueno, si este se escucha mejor, un saludico a las niñas de mi colega Alberto el Matamoñas, a la Clemen, a la Olmido, que se la olvidó en el colegio, y ponnos un temita del Fiti Fiti Party.
0: Venga, pues oye, buscamos, bueno, buscamos a Fito, que no nos lo habían pedido hace mucho tiempo.
1: Es verdad, llevamos tiempo sin poner a Fito. ¿Qué te apetece de Fito por ahí? A ver.
0: Lo que más te guste.
1: ¿Esto, por ejemplo?
0: Venga.

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1: Bueno, ¿qué te parece si nos vamos, Carla? ¿Cómo lo ves?
2: Nos vamos a marchar, pero inmediatamente, además, porque estamos a puntito, ya no quedan nada más que 5 minutitos para llegar a las 2 del mediodía. Así que te esperamos aquí la semana que viene a la misma hora.
1: Sí, además que dejamos paso a los compañeros del fin de semana, que aquí ya sabes que la música te acompaña siempre, hagas lo que hagas, estaremos por aquí. Yo la semana que viene estoy de vacaciones.
2: Pero no sufras, no sufras, porque aquí no te vas a quedar solo ni sola, que estoy yo contigo.
1: Está por aquí Carla con vosotros, así que pasad un buen fin de semana.
2: Adiós.

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0: Nick Cameron, I promise myself. Por cierto, me ha dicho la exministra que votar es...
1: Evidentemente esto es voluntario.
0: Es voluntario, o sea, si quiere votar, votas, y si no, no, ¿verdad?
1: Evidentemente esto es voluntario.
0: Vale, perfecto, pues me quedo con el dato. A ti me dirijo, como siempre, gracias por estar escuchando la radio. Sí, a ti. Buenas tardes.

0: Bueno, ahora para echar un vistazo a la situación del tráfico, nos vamos en este inicio de la siesta con Marta Miguel, que está en la DGT. A esta hora, ¿cómo circulan los conductores, conductoras por toda España? Marta, cuéntanos, muy buenas tardes.
1: ¿Qué tal? Buenas tardes. En estos momentos les pedimos precaución en esta jornada por lluvias. Se están cortando hasta 11 vías secundarias. Lo peor está en Tarragona, pero también van a encontrar vías cortadas en Almería, Castellón y Valencia. Al margen de estas incidencias, también por un siniestro, se encuentra cortada en Pontevedra la AP9 en el entorno de Barros, sentido Vigo, especial precaución. Y tráfico intenso en estos momentos, especialmente en las salidas de la capital madrileña. Destacamos la A1 en Alcobendas, A3 en Rivas y A5 en Arroyomolinos. Se complica en Cantabria la A8 en Solares, sentido Asturias. También en Vizcaya está A8 en Basaures, sentido Musquis, y dificultades especialmente también en Sevilla, en la entrada por la A49 en Tomares y A66 en Camas.
0: Pues tomamos nota, muy completo el informe, gracias y hasta luego.
1: Hasta luego.
0: Marta Míguez, en la DGT, esta es la última hora de cómo está el tráfico hasta ahora en muchas zonas de España. Le íbamos a preguntar a Marta cómo está Puerta del Sol y cómo están los accesos al Congreso de los Diputados, pero nos imaginamos que ahora mismo nos hemos encontrado con que se levanta la acampada el sábado, me dicen por aquí. Se levanta la acampada el sábado, mañana o el sábado que viene. Bueno, lejos de todo eso, chubascos, tormentas muy fuertes, persistentes, viernes, sábado, domingo. ¿Cómo va a ser la última hora? ¿Quién la tiene? Ah, en el ayuntamiento hay que pedir la información del tiempo. ¿Quién la envía?
2: Es el alcalde.
0: ¿El alcalde? ¿Y para votar también es el que manda en el ayuntamiento el...
2: Es el alcalde.
0: Vale, de acuerdo, María, muchas gracias. Vamos a saludar a Javier Andrés. Javier, cuéntanos. ¿No es Javier? Vale, Jordi. Vale, Jordi Urius nos da la última hora. Atención, porque hay chubascos, tormentas muy fuertes y persistentes en el tercio este. Adelante.
3: Ayer comenzó un episodio de elevada inestabilidad por la entrada de aire frío en altura y el aporte de humedad del Mediterráneo, que afecta especialmente al este y noreste de la península, así como a Baleares. El domingo 4 de octubre se espera el aislamiento de una dana sobre el oeste peninsular, que podrá mantener el tiempo adverso al menos hasta esa fecha. Se pueden extender los chubascos y tormentas con menos intensidad que en el Mediterráneo a gran parte de la península. Ante la incertidumbre de su evolución, se recomienda seguir las actualizaciones y los avisos en las próximas horas, ya que podrían darse inundaciones locales y repentinas con mayor peligro en aquellas zonas donde ya se han acumulado cantidades importantes. Mañana sábado se pueden dar chubascos muy fuertes, torrenciales y persistentes en los litorales de la Comunidad Valenciana y Cataluña, con acumulados de más de 100 litros por metro cuadrado en 12 horas. Menos intensos pueden afectar también a buena parte de la península, especialmente al sur del sistema central. La semana que viene, con incertidumbre, la península seguirá bajo la influencia de la dana y posibilitará que continúen las lluvias y las tormentas en el interior. La tendencia en el Mediterráneo es a mayor estabilidad por el progresivo cese del flujo de aire húmedo. Es una información de AEMET.
0: Pues tomamos muy buena nota. Muchas gracias, Jordi. Esta es la última hora, teniendo en cuenta que hoy hay tantas cosas que concurren a la vez. La votación de decretos de vivienda en el Congreso ahora mismo. Todas las medidas puestas en el Congreso. Nosotros también. Es un tema de interés general para toda la inmensa mayoría. Piensen de una forma o de otra. Estén de acuerdo o no estén de acuerdo. Hay que tener interés especial en esta cuestión. Nosotros vamos al ayuntamiento a ver si nos da más información el...
2: Es el alcalde.
0: Eso es. A ver si prospera la cosa, porque esto de votar hasta ahora... yo creo que después de las votaciones va a salir una fumata negra, yo creo. Bueno, hoy es el Día Mundial, sí, el Día Mundial, queridos, internacional de la no, sí, de la no violencia. Esperemos que no haya que lamentarlo después de las votaciones. Hoy es el Día Mundial de los Animales, sí, de los animales. Animales de granja. ¿Cómo tiene que estar Bad Bunny, eh? Sí, sí. Y el cerdito de la Warner. Tienen que estar muy contentos. Y hoy es el Día Mundial. Hoy. Sí. El Día Mundial de la Sonrisa. Vamos, una combinación preciosa, ¿eh? Porque visto el panorama, hay días en los que uno no sabe si está escuchando las noticias o entrando directamente en la granja. Se están intentando aprobar los famosos decretos de vivienda y aquí estamos nosotros con la sonrisa puesta. Porque una cosa hemos aprendido, ¿eh? La sonrisa a la hora de la sobremesa con el profe no paga el alquiler. Pero al menos no tiene, pues digamos, pues no sé, no tiene intereses. Aquí, queridos oyentes, desisteando, reivindicamos el derecho universal a sonreír. Aunque sea mientras miramos el precio de un piso y pensamos, bueno, siempre puedo comprarme una caseta para el perro si me llega. Hoy, amigos de la siesta, estamos poniendo en antena el programa. El programa 1500. 1530.

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4: Cada mañana que la felicidad está en un estado de ánimo y el saldo otro. Pero está claro que hoy no venimos a amargarnos, hoy venimos de verdad a sonreír, sí, sonreír. Así que todos juntos, en amor y compañía, intentando poner voz a lo que está pasando ahí fuera. Comenzaba la votación de primer decreto de la vivienda. Pilar Calvo era la primera diputada de Junts a la que le tocaba votar en el primer decreto de vivienda. Confirmó el voto negativo. Y a esta hora se sigue votando.
6: es lo que tenemos hasta ahora.

0: Nosotros saludando a un montón de amigos que están por aquí conectados. Elena, muy buenas. A ver, vamos a ver línea por aquí. A ver, está Elena, que se ponga. Sí, sí, Elena. Hola, muy buena. Elena, ¿estás ahí? Hola.
1: Buenas tardes. Hoy recupero la sección de novedades musicales semanales. Voy a pedir una canción que ha salido hoy mismo.
0: Una canción que ha salido hoy mismo, pero por decreto, ¿no? Por decreto, entiendo.
1: De unos invitados que fueron ayer al hormiguero de Hombres G. Si te da tiempo, podrías poner la canción.
0: ¿Se titula?
1: Gilipollas.
0: ¿Perdona? ¿Qué canción?
1: Gilipollas.
0: ¿Qué?
1: Canción. Gilipollas.
0: Perdona.
1: Son gilipollas.
0: Vale, sí.
1: Además, está muy bien la letra. Me gustó la canción ayer cuando la presentaron en el.
0: Muy bien.
1: Sin más, gracias. Feliz tarde y feliz fin de semana. No os mojéis mucho y no paséis mucho frío.
0: No, lo justo. Feliz Halloween. Está por aquí Colludo, que le mandamos también un abrazo muy fuerte a Colludo. Colludo, hoy estamos haciendo el programa 1580 o el 3524. Adelante.
2: Buenísimas tardes, profesor, siesteras, siesteros. Vamos con programa número...
0: A ver.
2: 1530.
0: 1500, ha dicho 1500.
2: 1530.
0: ¿Estás seguro?
2: 1530.
0: ¿Seguro?
2: 1530.
0: Vale, ok.
2: Feliz fin de a todos.
0: Y a todas. Gracias, Colludo. Es nuestro maestro contador suplente, porque el que está de excedencia está muy ocupado. Por cierto, primera vez que concurre a este programa tras la vuelta de las vacaciones cortísimas, ¿eh? Después de un verano cortísimo, unas vacaciones cortísimas, el profe ha vuelto a la clase, ha ventilado bien las aulas, ha habido consejo escolar también, reunión de profes también, y aquí Sarona se presenta por primera vez en esta temporada. ¡Hola! Hola.
3: Buenas tardes, ¿cuándo? Jesucito, ¿cómo estamos?
0: ¡Madre, cuánto tiempo!
3: ¿Qué tal? ¿Cuánto tiempo?
0: Eso digo, qué alegría escucharte.
3: Oye, llego a tiempo para la matrícula, ya sé que llego tarde, pero bueno, pago la matrícula.
0: No te preocupes, te mandamos un bizum y ya nos lo mandas a cobro revertido, tranquila.
3: Pago la matrícula como un multa, aunque sea, pero apúntame la matrícula, que me apunto este año también.
0: Perfecto, pues te vamos a anotar y ya nos pondremos en contacto próximamente contigo. Sí, tú ríe.
3: Jolín, que anda liada de con la enfermería a tope. Y bueno, pues no me he podido incorporar hasta ahora.
0: No pasa nada.
3: ¿Qué tal?
0: No pasa nada.
3: ¿Cuánto tiempo? Bueno, pues nada, que a ver si me pongo al día, que tengo todavía por ahí unos cuantos programitas por escuchar. Y nada, oye, que el otro día de repente estaba escuchando un podcast, yo creo que del primer día.
0: Madre mía, el primer día, o sea, del lunes, ¿no? Uy, el peor programa de la semana, ¿eh? Bueno, el peor programa de todos los programas peores que tenemos, que son la mayoría, aunque nos sale de vez en cuando alguno redondo y bueno.
3: Y después la segunda parte se me fue ¿A
0: dónde?
3: Desde mayo, no sé qué. Bueno, y según sale, me no sé qué de Charona, digo, pues si Charona no ha hablado. Es lo que tienen los podcasts. Bueno, pues nada, que ahora voy a ver si te busco un temita chulo de viernes. Venga, vamos, que ya hemos llegado al viernes, por fin. Venga, besitos, feliz tarde.
0: Pues eso, besitos de colores, ¿eh? Como dice Mari Carmen, díselo tú. A ver, díselo tú.
4: Buenas tardes, Jesús. Buenas tardes, sisteras, sisteros. Besitos de colores.
0: Bueno, el Congreso ha tumbado el primer decreto de vivienda que incluye la prohibición de desahucios. Prohibición de desahucios, de compra por parte de fondos buitre o reducciones fiscales. Lo han anunciado hace escasos minutos. Escuchen.
5: Votos emitidos, 350. Votos a favor, 172. Votos en contra, 178. Ninguna abstención. En consecuencia, queda derogado el Real Decreto Ley.
0: Ay, Dios mío. Fumata negra, ¿no? Vale. Bueno, hoy es un día muy, muy especial. Sí, un día muy especial para un tío grande donde los haya. Sí. Hoy queremos celebrar por todo lo alto un gran día para integrante en su día de la banda Police. Y hoy... Y solitario sigue triunfando. Felicidades para Sting. Springsteen, cumpleaños. Nació el 2 de octubre de 1951. Muchas felicidades.

maravilla poder escuchar a Sting a esta hora, además en el día de su cumpleaños. Tenemos ahí la bolsa de Dorito, la loncha de mortadela, queso de Ávila. Ah, de tetilla. Ah, vale, vale. Vale, perfecto. Y también tenemos una gominola, ¿no? De postre y la tarta Charlotte, ¿no? Vale, perfecto. Sting, grande. Gordon Matthew Thomas Summer. Así le llaman en el barrio donde nació. En Wolsen. En Tyneside del norte, en UK. Bajista cantante de Police, una de las sensaciones de la New Wave británica que, bueno, gracias a su fusión de pop con reggae, a lo largo de los 80 creció de una forma increíble, exponencial, ¿eh? Y tras la separación del grupo, Sting inició en 1985 una carrera solista alejada de los parámetros musicales de Police y más orientada hacia las fusiones. Y primero lo hizo con el jazz y luego con otras músicas, sin alcanzar jamás la brillantez ni la intensidad del grupo. Y en 2007 volvió a reunir a Police para una gira. Qué gran recorrido, qué gran trayectoria junto a Police y solitario, el bueno de Sting. Bueno, primer decreto, 172. Sí, 178, no. La tarde se presenta caliente, a ver qué pasa con el segundo de la tarde. Y seguro que huele a negro, fumata.

0: 658-978-079. 658-978-079. Ese es el número de WhatsApp por si te apetece acercarte un poquitín más. Un poquito más a la radio. El profe te espera.
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0: estamos hablando con Pedro.
1: Sí,
0: Pedro. Hay que hablar con el del ayuntamiento para hablar con Pedro. ¿Quién es el que tiene que darnos la autorización para hablar con Pedro?
2: Es el alcalde.
0: Ah, el alcalde. Pero esto normalmente no es, es obligatorio.
3: Evidentemente esto es voluntario.
0: Ah, vale, vale, ya decía yo. Están saltando las alarmas, ¿eh? Bueno, me han dicho que en Moncloa está Pedro ahora mismo, o está en el Congreso. Está, ¿cómo está? ¿Cuál es el estado de ánimo, Pedro?
4: Es que estoy muy... muy enfadado.
0: Muy enfadado, ya, entiendo. Este fin de semana nos han dicho, esto es una última hora, que va a decidir este fin de semana, porque había una fecha el 29 de noviembre, el 29 de noviembre, sí, lo dijo Pedro esta mañana, ¿no? Que convocaba elecciones el día 29 de noviembre, pero parece que está ahora mismo...
4: Es que estoy muy, ya, muy enfadado.
0: Ya, ya entiendo, pero ahora parece que este fin de semana decide si adelanta las elecciones. O sea, este fin de semana se va a tomar el primer fin de semana de octubre, segundo del otoño, de relax para decidir si adelanta o no las elecciones. Mientras, por cierto, los manifestantes han vuelto a casa. Ya están en la Puerta del Sol. Hay la maniobra de aprobar ahora y negociar después. Decretos aprobados hace años que siguen esperando cambios en el Congreso. Y, por cierto, la jueza que ha elevado al 3J, al Tribunal Superior de Justicia de Madrid. Eso sí, un recurso de Ayuso por la acampada de Sol por falta de competencia. Yo no sé hasta ahora cómo está Ayuso, pero...
1: ¿A ti qué más te da?
0: Vale, también digo yo, ¿a mí qué más me da? ¿Quién me ha dado pena en este entierro? Efectivamente, ¿cómo que me da igual? No me da igual.
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0: Vale, de acuerdo, perfecto. Buena hora para saludar amigos que están por aquí conectados a través de las ondas de la radio. Sí, vamos allá, adelante. Adelante, audio, buenas, hola.
5: Andamos,
0: ¿no? Buenas. Uy, no. Espera, para. ¿Qué tenemos aquí? ¿Aquí qué tenemos? Ahora, fuera. Ahora sí, Canal Libre. Venga, Canal Libre, adelante. Muy buenas. Hola.
6: Buenas tardes.
0: Buenas tardes. ¿Quién eres?
6: Y saludos a todos, todas y todes.
0: Y todes. Buen comienzo.
6: Hoy me he podido ir al Congreso a votar por las joyas de la corona.
0: ¿Pero a ti te interesa eso?
1: ¿A ti qué más te da?
0: Vale, de acuerdo. Yo he preguntado, ¿eh? Pero es igual. Ahora.
7: El Titi me preguntó si tienes muchos votos. Unos dicen que sí, otros dicen que no.
0: Hoy es el día de los animales de granja. Lógicamente, Batman está incluido.
7: El Titi me preguntó si tienes muchos votos. Unos dicen que sí, otros dicen que no. ¡Vótame ya!
0: Madre mía, de verdad, ¿eh? ¿Cómo está el ambiente hoy? Está revuelto. Sí, hoy es el día. Sí, hoy es el día. El día de la sonrisa. Sí. Y claro, como decíamos antes, no venimos a amargarnos, ¿eh? No. Feliz día de los animales de granja. Feliz día de la sonrisa. Y sobre todo, feliz tarde a todo el mundo. Leo por aquí que me están contando que sonreír también es una forma de decirle a la vida: todavía estoy aquí. Todavía puedo. Vale, tomo buena nota. Vamos a saludar a más amigos. ¿Alguien dijo fumata? Pues sí, fumata, de momento, negra.
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0: Bueno, última hora, extra.
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0: Madre mía, Pedro. Vas a tener que pensar mucho este fin de semana.
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0: Derogados. Los dos, sí. Los dos decretos. Nos quedamos sin postre. Una pausa y seguimos. Hasta ahora.

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0: Gracias, muchas gracias. No se merecen esta primera semana de transmisiones. Nos quedan unos minutos. Sí, hace unos minutos. Los fondos buitre dicen que siguen gobernando el Congreso. Activistas por la vivienda que lanzan papeles y protestan dentro del Congreso según se han tumbado los dos decretos que han quedado derogados. El primero y el segundo. Vamos a certificar que el segundo también fue derogado. Vamos a conectar con el podcast oficial del Congreso para saber si el Congreso ha tumbado el segundo decreto de vivienda que incluía los alquileres indefinidos. Los dos decretos del gobierno han caído con los votos del PP, Vox y Junts, que se han oído gritos de los fondos buitre gobiernan el Congreso. Adelante, Congreso, adelante. Vamos a escuchar el audio donde se tumba el segundo decreto.
1: A ver. El resultado de la votación es el siguiente. Votos emitidos, 350. Votos a favor, 166. Votos en contra, 184. Ninguna abstención. En consecuencia, queda derogado el Real Decreto Ley.
0: Vaya,
1: muchísimas gracias y se levanta la sesión.
0: Vaya, por Dios. Bueno, pues fumata. Otra negra. Bueno, es el día de los fondos buitre. Nosotros aquí a la hora de la sobremesa intentamos apaciguar un poco los ánimos. Vemos cómo está el ambiente en muchas zonas de la capital. Vemos cómo está la calle. Fijo que, por cierto, está interviniendo ahora mismo ante los medios. ¿Qué está diciendo Fijo? ¿Qué está diciendo?
2: España sin cuentas públicas durante toda la legislatura. Hemos normalizado las broncas simuladas entre los socios del gobierno y los enfrentamientos reales o no entre los teóricos socios parlamentarios.
0: Bueno, dice Feijóo que es impresentable usar la vivienda para maniobras sociales y este vodevil solo sirve a los... Sí, el vodevil, que solo sirve a los intereses electorales de Pedro Sánchez, dice Alberto Núñez Feijóo. Alberto.
3: Ánimo, Pedro.
0: Perdona, ¿qué le ha dicho Alberto a Pedro?
3: Ánimo, Pedro.
0: Con lo que responde Pedro.
4: Estoy muy enfadado.
0: Madre mía, cómo está el ambiente, cómo está el ambiente. Madre, yo no me río tanto, ¿eh? No, que va. Al final va a tener que intervenir esto en cualquier momento, ¿eh? Sí, en cualquier momento interviene Donald Trump. Bueno, que sepáis a esta hora, sí, que sepáis a esta hora que la esperanza de vida global se recupera. Vamos a crear menos tensión en el ambiente porque hay otras noticias que nos deja el día y aquí en la clase, el profe, con los alumnos y alumnas aventajadas, hablan de la esperanza de vida global. Ir apuntando, sí, se recupera. Apuntadlo bien, se recupera. Qué bien. La esperanza de vida global se recupera tras la pandemia. Vivimos de media 73,3 millones, sí. Por cierto, en España, lejos de los decretos que se han derogado los dos, hemos sabido que han detenido a una persona. Sí, una persona, padre de una criatura. Por cierto, ingresado, un bebé. Cuidado, hay cosas que pasan en España y en concreto en un sitio. Sí, damos pistas, lentillas. Bueno, los que son viejos amigos del programa sabrán que cuando decimos lentillas, eso nos lleva a un punto de la geografía española. Y no es al Congreso, pero sí han detenido al padre de un bebé ingresado tras ingerir, atención, cocaína. Sí, a el bebé y a su pareja, ambos en libertad. Y esto ha ocurrido donde a la gente se le derriten las lentillas en los ojos. Sí, hay cosas que pasan y muchas, ¿eh? ¡En Murcia! Bueno, y de Murcia a Cataluña, que lejos de que esté lloviendo más o menos y de que Salvadorilla, una maravilla de presidente en Cataluña, el ministro de Sanidad en tiempos de pandemia, hablando de eso, justamente a colación de la pandemia, le echaron la culpa al murciélago. Bueno, pues también le echan la culpa en Cataluña a los murciélagos porque parece que hemos detectado un caso de aumento de hasta un 23% los ataques. Sí, en Cataluña, piden evitar el contacto para prevenir la rabia. Sí, la rabia no solamente está en la calle ahora mismo, la rabia también está en el Congreso, pero también en Cataluña porque aumenta un 23% los ataques de murciélagos en Cataluña. Si es que al final la culpa siempre se la lleva el mismo, el murciélago, y si no es el murciélago, el pangolín. Esto no puede ser. Y además en el día de los animales de granja. Concretamente no es el día de los murciélagos, que no son de granja. Dani, ¿cómo estás? Muy buenas, hola.
5: Buena
2: suya es la decisión de seguir.
0: Madre mía, ¿Cuánto tiempo?
5: ¡Jesúsín!
0: ¡Qué alegría!
5: Pero ¿qué pasa, Tron? Joder, ya estoy por aquí. Joder, yo que tenía más ganas de que empezara esto ya. Y resulta que no he podido saludarte yo el primer día.
0: Bueno, no pasa
5: entre
0: nada, hombre.
5: Cumpleaños de mi mujer, no sé qué, no sé cuánto, y unas historias y librar y demás, pues.
0: Claro, y de paso por Puerta del Sol, claro, sería uno.
5: No ha estado. Así que bueno, ya estoy aquí, te llevo escuchando desde el principio el programa, que ahora me da tiempo a escuchar el programita entero, Susín, el programita entero, que antes te escuchaba nada más que media orilla.
0: ¡Hoy!
5: Así que aquí me tiene, Granuja. Qué buena esa canción de escape que has puesto. Que mira a ver si te pones la de Mari Carmen. Uy. Mari Carmen, ahora que está de moda.
0: Es verdad.
5: Venga, un abrazo a todos, siesteros, siesteras, siesteres. Jesús echaba de menos. Jesús quiere.
0: Hay cosas que no cambian, que no cambian nunca. ¿Qué más?
5: Buena esa canción de gilipollas. ¿De quién es?
0: Susín,
5: ¿cómo se llama?
0: Hombre G.
5: ¿Cómo se llama el grupo?
0: Hombre G. Dani, muchas gracias. Ha vuelto para quedarse, ¿eh? Que sea por mucho tiempo, por lo menos hasta el último viernes del mes de junio. Bueno, esto sí. Esto funciona. Sin decretos o con decretos, por lo menos los políticos trabajan un día, sí, como hoy, intenso, desde primera hora, y ahora comparecencias públicas. Van a darle las 5 a Pedro y no ha comido. Bueno, está también por aquí. Adelante audio. ¿Tenemos una nueva versión de Mari Carmen? Para luego, ¿no? Vale, perfecto.
6: Muy buenas tardes, Jesús.
0: Donald Trump, al final va a tener que intervenir en Madrid, y España entera.
6: Muy buenas tardes, Jesús.
0: Sí.
6: Porque para mí lo son. Por fin parece que el gobierno del farón y el cagón va a caer al suelo junto con la nación.
0: Adiós.
6: Bien, bien. Por fin parece que España va a empezar a pertenecer a mí. Gracias a mí, al farón se va a ir a tomar viento.
0: Madre.
6: Y sin el falcón. ¡Qué bueno que soy!
0: ¡Ay, Dios mío! Oye, por cierto, Donald, escucha lo que está pasando ahora. Derogados los dos decretos. Valeria Arracu es de los sindicatos de inquilinas. ¿Qué está diciendo hasta ahora?
7: Tiene un congreso secuestrado por especuladores, inversores extranjeros y fondos buitre. Con una derecha que sin ningún tipo de vergüenza está arrodillada ante la especulación y legisla sin miedo, vota sin miedo en contra de los intereses de sus propios votantes, que hoy mismo han salido encuestas recientes que demuestran que sus propios votantes están desesperados porque por fin se intervenga el mercado, que ya está intervenido.
0: ¡Madre mía! ¡Si abrimos nueva hora con el túnel del amor! Justamente, un día como hoy. Se lanzaba esta joyita que era adelanto del tercer disco de

pasada, qué discazo. El Tuner of Love, el túnel del amor. Era un tema que sirvió pues como una especie de adelanto del tercer disco, Mike Moise, de Dire Straits, del año 1981. Oye, ¿cómo está la calle? ¿Cómo está la calle? ¿Queréis escuchar la calle? ¿Cómo está la calle a estas horas? ¿Sí? ¿Estáis seguros? Mira cómo está la... Abre, vía. ¿Cómo está la calle? Madre mía, cómo están los manifestantes. Gritos, gritos, gritos.

0: Hombre, ¿qué dice Pedro?
1: La política solo tiene sentido cuando sirve para mejorar la vida.
0: Ay, Dios mío, este fin de semana se abre periodo de reflexión. Lo ha dicho Pedro. Hace las 5 que uno ha comido.

0: Bueno, para echar un vistazo a la situación del tráfico, ¿cómo está el ambiente hasta ahora en el mapa del asfalto? ¿Cómo circulan los conductores? José Antonio Pedrosa, DGT, cuéntanos, muy buenas tardes.
1: ¿Qué tal, Jesús? Muy buenas tardes. Pues le seguimos pidiendo especial precaución durante la jornada ya por esas lluvias que están provocando el corte de 12 carreteras secundarias y lo peor, está en Tarragona con 4 vías totalmente intransitables, como ya en Murcia con 3. Al margen de ello, pendiente de complicaciones por accidentes en Pontevedra, la AP9, en Barro, ya sentido Vigo, también en Cantabria, de entrada a Santander por la S10 en Astillero, como en Alicante, la 7 en Albatera, hacia Murcia. También precisamente en Murcia, complicada la A30 por otro accidente en Los Martínez del Puerto, dirección Cartagena, y un último en Málaga, en la A7 en Calahonda, ya sentido Fuengirola. Al mismo tiempo que se mantienen complicadas las salidas de Madrid por la 1 en Circuito del Jarama, A2 San Fernando y Torrejón de Ardós, A3 Vicálvaro y Rivas, A4 Pinto, A42 Torrejón de la Calzada y A5 Arroyo Molinos. También tráfico bastante intenso en Barcelona, en la AP7, en San Cugat del Valle hacia Girona, Barberá del Valle sentido Tarragona, y en la C58 Ripollet de Moncada, ya en ambos sentidos, al igual que de salida de Barcelona por la 2 en San Joan Despí. Ya en Murcia también de salida por la M33 en Guadalupe, y finalmente complicado varios puntos de la 7 en Málaga, en San Pedro Alcántara, en ambos sentidos, como en Cádiz, en este caso de entrada ya Algeciras por la zona de San Roque.
0: Pues tomamos nota, un informe muy completo, José Antonio, muchas gracias y buen fin de semana. Hasta luego.
1: Hasta luego.
0: En la última hora que nos facilita la DGT, la voz de José Antonio Pedrosa, como siempre ahí. Pedrosa como una moto, el tío. Sí, señor. Dime, Alberto.
2: Ánimo, Pedro.
0: Vale, de acuerdo. Tomamos buena nota. Pedro, ¿qué pasa?
3: Es que estoy muy enfadado.
0: Hay tormenta en Moncloa, ¿no? Entiendo. Hay tormenta, ¿no? Bueno, no pasa nada. Vamos a buscar la última hora. Jordi Urios, ¿cómo está la previsión hasta ahora? Muy buenas tardes.
4: Buenas tardes. Durante las próximas horas se espera que la intensidad de las lluvias baje en los litorales norte de Castellón y sur de Tarragona, con precipitaciones menos intensas y con tendencia a remitir durante la tarde. Podrían reproducirse otros chubascos distribuidos de forma irregular, especialmente a la tarde-noche, de forma irregular en otros puntos del litoral de la Comunidad Valenciana y también en toda la región de Murcia. Hoy se esperan chubascos también y posibles tormentas fuertes en amplias zonas del interior, pueden ir acompañadas de granizo en las dos mesetas, en Huesca y en el sistema ibérico, también en Baleares, donde pueden ser fuertes en las Pitiusas y en el poniente de Mallorca. Hoy puede seguir lloviendo también en las islas de la mitad oeste de Canarias, con precipitaciones persistentes en la isla de La Palma, y también se prevé que en las islas entre la calima por el este. Situación más tranquila hoy en Galicia y en el Cantábrico, con cielos poco nubosos o con precipitaciones débiles en la mitad oriental. Las máximas hoy bajan en el arco mediterráneo y en Baleares, suben en el resto y lo hacen de forma notable en el Alto Ebro. Hoy se podrán alcanzar los 34 grados en Sevilla, 32 en Badajoz o 29 en Toledo y Alicante. En Madrid, Aragón y en Castellón, hoy los valores máximos, por ejemplo, no pasarán de los 25. Es una información de AM.
0: Pues muchas gracias, Jordi. Muchas gracias. Jordi, muchísimas gracias. Yo tengo aquí una mezcla explosiva de todo. Ahora sí, ahora sí. Vamos a ver cómo está el ambiente. Nos vamos hasta el WhatsApp 658-978-079. Está Julián. Julián, ¿qué pasa? Hola.
5: Muy buenas tardes, Jesús. Buenas tardes, familia Sestera. Pues que ya hemos terminado la primera semana de la nueva temporada. Ha sido dura, ¿eh?
0: Uf.
5: Sobre todo ayer, vamos, que había mucho chiste que era para llorar.
0: Me están sangrando los oídos todavía.
5: Más que para reír.
0: Ya.
5: Pero bueno, oye, que aquí andamos. Que hay que recuperar los viernes de marcha, ¿no? Pues eso toca hoy. Juliancito, ya sabéis que suele pedir canciones de los 80 y de los 90. Y hoy, pues, a ver, me apetece una de Madonna. Bueno. Pero, a ver, yo quisiera, Jesús, que a alguien le diese un punto de atención ya a esta chica o a esta mujer. Hay que decirla, que en la eterna juventud no existe. Que si quiere volver al pasado, que como mucho se pille un DeLorean y ya está, y haga todo lo posible. Vamos, yo no sé si tendrá la madre, pero la madre debe estar ya preparando los pañales.
0: A ver, hablaremos con Doc y con Martin McFly, a ver.
5: Que estaba hacia atrás, claro. Pero bueno. Bueno, venga, pues escuchamos una canción acá de Madonna, bailonga total, Into the Groove. Un abrazo.

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7: Y bueno, intento oír todo el programa, pero bueno, voy a hacer mi petición, ya que está ahí ahora que tengo un momentillo. Y te voy a pedir esta de Columbia Mills, es del 2020, pero bueno, tiene un título muy largo, no te lo voy a decir, tú te lo mando por aquí arriba y ya si quieres lo dices.
8: Ya lo trabajamos, ¿no?
7: Así que nada, bueno, que tengáis buen viernes, buen finde y nada, nos escuchamos el lunes, un abrazo.
8: Pues un abrazo muy fuerte, Arrasa León, Luis, dice, who a nice views to all to now, de Columbia Mills. Vale, me lo he apuntado, ¿eh? Bueno, aquí está el rey de los chistes. ¡Adelante, Chichuola! ¡Buenas!
9: Buenas tardes, profesor Chiste, familia Sistera. ¡Vamos a por el viernes! Venga, aunque por aquí ahora no llueve, esta mañana está lloviendo, mañana lloverá, a los de la acampada les mojará.
8: ¡Uy, madre mía, cómo está el ambiente!
9: Por eso levantarán las tiendas. ¡Ay, Dios! Pero bueno, como es viernes, vamos a celebrar el fin de semana con... Bueno, voy a bautizar los viernes como viernes fiesteros.
8: No empecemos con los... No empecemos, sí. Ah, vale.
9: Así que

0: Vamos a mover un poco el cucu y vamos a pedir una canción de Snap.
1: Uy, Snap.
0: Que no es otra que Rhythm is a Dancer, me parece que se llama Dancer o como se diga. Tú ya lo sabes, muchacho, mi amor, venga, hola. Venga, pasa buen fin de semana a todos, ya sonreír.
1: Eso siempre, un abrazo fuerte, Chechu, un día especial para Rob Stewart. Justamente el 2 de octubre del 71, esta canción llegaba al número 1 en Estados Unidos para el tío Robbie. Tío Rod Stewart, la escuchamos.

0: contenta se puso Maggie May. Sí, qué contenta, qué contenta. Número 1, 1971. Era 2 de octubre. Esas horas también se estaba derogando un decreto, 2, o 2 eran más 2, 4, restándole 2 quedaban 2, pero cotizaban al alza por 1. Habrá que consultar en el IBEX 35, que no lo tengo muy claro.
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0: de así tratará de los animales de granja, el día de la sonrisa, como bien apunta la canción de Ana Torroja. Y sobre todo, feliz tarde y feliz Halloween, por si acaso, Vamos a Isabel, ¿qué es lo que pasa, Isabel? ¿Qué pasa? A ver, Isabel, ¿qué pasa?
1: Señoría, pues lo primero que valoro es que dejen ya en paz a Mari Carmen. Que
0: ¿perdona?
1: Señoría, pues lo primero que valoro es que dejen ya en paz a Mari Carmen.
0: ¿Por
1: que
0: qué?
1: Está, señoría, pues lo primero que valoro es que dejen ya en paz a Mari Carmen, que está ahora mismo en un hospital público intentando sanarse y se están lucrando de ella.
0: Uy, Mari Carmen está aquí, gracias a la gente de la pegatina.

0: pasa con Mari Carmen? Adelante.
1: Mari Carmen, tú no lo sabes.
0: ¿Cómo, cómo?
1: Mari Carmen, tú no lo sabes.
0: No sé qué.
1: Mari Carmen, tú no lo sabes. Tu casero te quiere echar del piso donde vives. Es tu casero, oh, tu casero es un buitre cabronazo.
0: ¡Madre mía! Mira, mira, mira, mira. Ay, Dios, ¿pero qué hay aquí? ¿Pero qué es esto? Madre mía, de verdad, ¿cómo estáis? Bueno, estaba aquí hablando con un amigo que hay que pasar un buen fin de semana. Y que nos alquilemos una casita. Una casita. Yo le decía, una casita de chocolate. Nos vamos a poner... Esto lo hizo en su día Bob Marley, que lo sepáis.
2: Sí, sí, entiendo. Esto sí que es variedad de verdad.
0: Y se quedó de un a gusto que no podéis imaginar. Adiós, cielo azul, llegó la tormenta.

0: María, María, que le hemos dejado hoy ahí a un lado. María, manifiéstate, por favor, adelante. Hola. Hola, María.
1: Buenas tardes para todos. Yo le he pedido un tubita a Jesucito, que bueno, viene un poco a huevo, las gallinas, las granjas.
0: ¿Anda?
1: Y bueno, hoy es el día de la sonrisa.
0: Sí.
1: Qué guay, sonreír, sí, sí. Te dice todo, como Pedrito, que dice que va a hacer, que va a convocar elecciones. Pues yo le diría a Pedrito que como en las granjas, o entre los granjeros, muchas familias en España, no hay huevos.
0: ¿Cómo? Está, uy, pero está...
2: Es que estoy muy...
0: No, no le digas nada, ¿eh?
1: Buen fin de semana para todos.
0: Gracias, María. Eso de Colombia Mills. Una más y nos vamos directos a conquistar tu fin de semana.

0: Vamos con la previsión del tiempo. A esta hora los datos los tiene Jordi. Jordi Urios, muy buenas tardes.
1: Buenas tardes. Durante las próximas horas se esperan lluvias menos intensas y con tendencia a remitir en el litoral norte de Castellón y sur de Tarragona. Pueden reproducirse a la tarde-noche chubascos distribuidos de forma muy irregular en otros puntos del litoral de la Comunidad Valenciana y también en toda la región de Murcia. En las próximas horas se esperan chubascos y posibles tormentas fuertes con granizo en las dos mesetas, en Huesca y en el sistema ibérico, también en Baleares, donde pueden ser fuertes en las Pitiusas y en el poniente de Mallorca. Las máximas hoy bajan en el Mediterráneo y en Baleares, suben en el resto de forma notable en el Alto Ebro. Mañana, durante la madrugada, todavía podrá seguir lloviendo en los litorales de la Comunidad Valenciana y de Tarragona, con lluvias irregulares. También podrá seguir lloviendo por la noche en puntos de la meseta sur, Extremadura y Aragón. De cara a la tarde de mañana, se esperan chubascos fuertes acompañados de granizo en los litorales catalanes, en la Ibérica, en las sierras del sureste, en Pirineos y en Baleares. En Canarias, cielos nubosos en la vertiente norte y más despejados en la sur. Mañana las máximas suben en Galicia, Aragón, Navarra y Canarias, bajan en Cataluña, Baleares y el interior peninsular. En el resto se mantendrán sin cambios. Es una información de AM.
0: Muchas gracias, Jordi. Este programa es donde intentamos que la actualidad pese un poquito menos y que la sonrisa nos salga mucho más barata que un alquiler. Por decreto, terminamos semana. Primera semana de temporada. Y atentos, que pensar es difícil. Por eso la mayoría de la gente prefiere juzgar. A pasar buen fin de semana y buena... ¡buena vida!

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3: Esta querida amiga, querido amigo, es nuestra manera de inaugurar el fin de semana. Las 5 en punto de la tarde, las 4 en la Comunidad Canaria, arrancando la edición de hoy, por fin viernes, de A Toda Radio, poniendo en marcha desde ya nuestro WhatsApp 694-2474-57 y durante toda la tarde, en este punto del día, aquí en tu radioestación favorita, con lo que más sonó, lo que más suena y lo que más sonará. Recibe los saludos de José Ibáñez. Bienvenida, bienvenido.

0: Ahí estábamos arrancando la edición de hoy, por fin viernes, con Elevator Boys, con los alemanes y con este Love Me Better. Y atención, porque ahora nos quedamos con una mujer que nos llega desde Palma y que además incluso fue bailarina en la gira española de Justin Bieber, Daniela Blasco con Mentira.
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0: Qué bien suena esto para la neoyorquina, para la de Brooklyn. Ahí estaba la última producción de Bebe Rexha, banda sonora perfecta para el fin de semana. Además, con la producción, y esto hay que dejarlo bien claro, del francés David Guetta. Es la enésima colaboración de este par de dos. Y ahora nos quedamos con una mujer que nos llega desde Menorca. Kiara Oliver, que nos trae su puzzle.
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In Your Eyes, así es como se llama En Tus Ojos, la producción del DJ escandinavo con raíces italianas Alessao, pero contando además con la vocal de los norteamericanos One Republic. Oye, prepárate porque vamos con la radio interactiva 694-2474-57. Es Bea quien nos pide a Manuel Carrasco con Oh, si pudiera.

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0: Momento para embarcarnos en nuestro DeLorean particular, en nuestra máquina del tiempo y viajar hasta 2016. Lo estábamos haciendo además con Justin Timberlake y con este Can't Stop the Feeling, ¿eh? No podemos parar este sentimiento, un sentimiento por la música arrebatador. Alcanzamos ya las 5 de la tarde, 34 minutos, una menos en Canarias. Nos quedamos con producto Made in Spain. Llega Marlon, pero ojo, lo hacen con la puertorriqueña Gale, con Malabares.
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0: El álbum, ya sabes que se llama genéricamente Just in Pretty Star for a Girl So in Love, y que ahí dentro nos encontramos con esto que es un tema apoteósico por parte de Olivia Rodrigo, que está de vuelta con su Drop Dead. Y ahora vamos con la radio interactiva. Petición al canto. 694 24 74 57. Nos lo pide José Luis, nos pide Loco por Verte de Nicky Nicky Nicky Jam.
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encanta este repite eso, este repeat que nos traen a medias Martin Garrix desde Países Bajos y Ed Sheeran desde el Reino Unido poniéndole la vocal. Y de nuevo estamos visitando nuestro WhatsApp 694-2474-57. Es Pepe quien nos pide, mi tocayo, La Graciosa Quevedo con Elvis Crespo.

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0: plantamos ya a las 6 de la tarde, 3 minutos, 5 de la tarde, 3 minutos en Canarias. Ella misma aseguraba cuando presentó este nuevo sencillo llamado Tiramisú, que para ella era una canción muy especial. Y ella era Victoria Riva, claro, Vico, la de Noche Entera. Oye, que llega Let Me Be In Your Arms. Sí, es lo último para Sony Fodera, el DJ australiano afincado en el Reino Unido.
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0: me gusta esto. Señoras, señores, ahí estábamos con Yapa, que esa producción que nos trae Farruko, el responsable de Pepas, pero contando además con Gracie en la vocal y con la producción de Steve Aoki. Una canción que nos había sugerido Fernando en el 694-2474-57. Y ahora llega la gente de la única república, la gente de Ryan Tether, los One Republic con Need Your Love.
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que sí, que se trata de Lala Love You directamente desde Parla y también directamente desde la bandeja de recepción de nuestro WhatsApp 694-2474-57, porque la mitad de la mitad nos lo había pedido Ana. Salimos de nuevo al exterior, nos quedamos ahora con el británico Arthur Hill y con su Working On It.

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0: verdad, en serio, ¿necesitas que te presente esta canción? Sí, efectivamente, uno está aquí para algo. Y sí, efectivamente, estábamos embarcados en nuestra máquina del tiempo, retrocediendo hasta 2002 con los de Dani Martín, con El Canto del Loco y con este Son Sueños. Es el momento de volver al presente con Miles Smith y con Hold Me in the Dark.
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0: El fin del mundo que nos iríamos con ella y hasta el fin del mundo que nos hemos ido con esta colombiana, porque su última canción se llama precisamente así, Hasta el fin del mundo. Ahí estaba Ella Tauber y ahora es el momento de irnos hasta Escocia con Calvin Harris, pero ojo, porque para la vocal de esta canción de su nuevo sencillo llamado Satisfy ha contado con una irlandesa, con Jay-Z.
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0: radio interactiva de nuevo en esta tarde de viernes, 694-2474-57, a través de WhatsApp. Era Arancha quien nos lo pedía. Relsby, que vuelve a la carga, que tiene nuevo Powerplay este que hemos estado disfrutando tú y yo, y se llama ¿Quién te ve? ¿Y quién ve a Ellie Goulding, que ha vuelto después de un divorcio y con nuevo álbum, ya el sexto en su trayectoria, llamado genéricamente I Know Too Much? Su primer sencillo, Black Prada Dress.
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17: Que estamos ya en las 7 de la tarde, 3 minutos, siempre una menos en Canarias, viajando tú y yo hasta Johannesburgo con A Toda Radio y sobre todo con el último sencillo de Tayla, la sudafricana que vuelve a la carga con It Is Love. Y ojo, porque de nuevo nos quedamos con la radio interactiva. Salva nos ha pedido en el 694-2474-57 el bachatón de la L. Ya sabes, a medias entre Lola Índigo y Lucho RK.
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0: Hacía tiempo que no escuchábamos nada de Gracie Abrams y resulta que ha vuelto con nuevo material debajo del brazo, este primer sencillo de su nuevo álbum para esta mujer nacida en Los Ángeles el 7 de septiembre de 1999 y que se llama Hit the Wall. De nuevo, petición al canto 694-2474-57. Sisma, que quiere por un pendejo, no señora, de Manuel Turizo.
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productor noruego haciendo un tributo a otro DJ y productor tristemente desaparecido, pero no noruego, sino sueco. Ahí está ese tributo de Kygo a Avicii en este Heaven on Your Mind, y además contando con la vocal de Dan Timinsky, que a su vez puso la vocal al mítico Hey Brother. Y ahora nos quedamos en casa. Diego, Rafa, Yago y Pepe nos llegan desde Toledo con la reedición de Balada de Delirio y Equilibrio, el último trabajo para 21. El nuevo sencillo se llama Troya.

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0: pasaporte alemán, raíces rusas y además poseedor de un Grammy al mejor tema dance, rescatando desde el pasado al rey del dubstep. Ahí estaba Seth con Foxes y este Clarity desde el año 2013. Y ahora volvemos al presente para quedarnos con Lola Tuduri, pistoletazo de salida.
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0: tardes desde Confessions, ese álbum, pero en su segunda parte ahí tenías Bring Me Your Love, ese sencillo que nos propone, que nos trae la ambición rubia Madonna, pero además contando con la colaboración de Sabrina Carpenter, la chica de Espresso. Venga, que vamos con petición al canto, 694-2474-57. Es Victoria quien nos pide Nexo 01, Me Acuerdo de Ti, de Neil Moliner.
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rompas el corazón. Te lo digo yo, pero sobre todo te lo dicen Estela, Georgia y René, que son las miembros componentes de Flo con su último sencillo, Don't Break Her Heart. Y ahora llega Shakira, sí, y lo hace con BL y con ese vallenato denso, según ellos mismos han asegurado. Esto es algo.

Digo Tú de Shakira y Bele. Nosotros ya poniéndole el punto final a la edición de hoy viernes de A Toda Radio. Te digo lo de siempre. Bye bye, arrivederci, sayonara, ofidesen, darvidaña. Chao, chao, adiós en definitiva. Y también te invito a que sigas en este punto del dial porque tu radioestación favorita no para, ¿eh? Saludos de tu amigo José Ibáñez. Que disfrutes del fin de semana, que para eso está. Y como siempre te digo, un besazo si eres nena y un abrazo si eres nene. ¡Feliz weekend! 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
14: Noticias para este viernes, 2 de octubre. El presidente de Castilla-La Mancha, Emiliano García Page, ha puesto en valor la figura del Quijote como referente de la cultura y también de los valores europeos. Durante la bienvenida a los integrantes de la 10ª reunión de la Comisión de Recursos Naturales, García Page ha asegurado que Cervantes representa el sentido común, la defensa de los ideales y la capacidad de compartir valores que, a su juicio, encarna hoy el proyecto europeo. Emiliano García Page, presidente de Castilla-La Mancha.
15: El Quijote, que es un libro de los más traducidos en todos los idiomas en el mundo y más leídos después de la Biblia, encierra multitud de consejos sobre cómo gobernar, cómo ir por la vida, y encierra la lucha por los ideales. Hoy el Quijote, hoy Cervantes, estaría luchando por el ideal europeo sin...
14: El Ejecutivo Regional destaca el récord de afiliación alcanzado en la región durante el pasado mes de septiembre. La consejera de Economía, Empresas y Empleo, Patricia Franco, ha indicado que cerca de 1.800 personas se incorporaron a la Seguridad Social, lo que supone el mejor dato registrado en un mes de septiembre. Franco ha señalado que estas cifras sitúan a septiembre como el segundo mejor mes de toda la serie histórica de afiliación en Castilla-La Mancha. Patricia Franco, consejera de Economía, Empresas y Empleo.
16: Tenemos una cifra récord de afiliación, con cerca de 1.800 personas afiliadas más en el último mes y también muchas personas más afiliadas en el acumulado del año. Vemos cómo estamos en un mes histórico. Nunca antes había habido tantas personas afiliadas en el mes de septiembre a la Seguridad Social en Castilla-La Mancha, y sería el segundo mejor registro de afiliación tras julio del 2026, que todos sabemos que es un mes con estacionalidad positiva.
14: El Gobierno de Castilla-La Mancha destinará más de 500.000 euros a proyectos de innovación en formación profesional para el próximo curso. El consejero de Educación, Cultura y Deportes, Amador Pastor, ha avanzado que la convocatoria se publicará el lunes en el Diario Oficial de Castilla-La Mancha y estará dirigida a centros públicos. El objetivo no es otro que el de impulsar la digitalización y reforzar la colaboración con empresas y universidades. Amador Pastor, consejero de Educación, Cultura y Deportes.
17: El Diario Oficial de Castilla-La Mancha va a convocar los proyectos de innovación en el marco de la formación profesional. Hace unos cursos recuperamos estos proyectos, se habían suprimido y estuvo durante mucho tiempo sin convocarse estos proyectos, y ahora, como digo, después de mucho tiempo, ya llevamos tres cursos que los estamos convocando. Será una dotación de 516.000 euros para que los centros de formación profesional puedan establecer proyectos de innovación con otros centros educativos, con empresas, con instituciones, con administraciones, para liderar, como decimos, que en el marco de la formación profesional nuestros chavales adquieran las mejores competencias.
14: Hoy también terminamos en Cuenca, donde la Diputación ha inaugurado esta mañana una nueva edición de Naturama, la Feria de Naturaleza, que alcanza ya su 32ª edición. La cita reúne 53 expositores y podrá visitarse hasta este domingo, con actividades para todos los públicos y actuaciones musicales. El presidente de la Diputación, Álvaro Martínez Chana, ha destacado la colaboración entre las distintas administraciones y la importancia de la caza y la pesca para la provincia. Álvaro Martínez Chana, presidente de la Diputación de Cuenca.
18: Colaboración entre las tres administraciones para demostrar que nos importa mucho la naturaleza, que nos importa mucho su cuidado, que nos importa también mucho un sector como es el de la caza y pesca, que hemos querido incorporar a Naturama, a esta feria. Queremos seguir apoyando y ayudando, y decía el viceconsejero que se publica esa nueva ley de caza, donde desde Diputación también nos queremos sumar a colaborar para atajar un problema tan grave como es la sobrepoblación de conejos. Lo sabe muy bien Pepe, con el que llevamos trabajando desde hace ya unos cuantos meses con esa orden de ayuda.
14: Hasta aquí las noticias de hoy. 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

0: Brother, yo no sé ni cómo yo llegué a casa anoche. Clase lo que era. Hoy me están tirando de nuevo para bajar para allá, pero yo creo que hoy sí que ha hecho pichadera, que no me esperen.
1: El humo en paño.

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1: Y en mayúsculas, H Sound son producciones propias, otra de ellas. Dale, dale. ¿Te gusta el mañaneo? ¿Te gusta el teteo? ¡Eo, eo! Es nuestra producción, la tienes en todas las plataformas. Con Rubia y Vecina, dos tocayos que se juntaron y llevaron a cabo este tema que está funcionando súper bien y nos lo piden en muchísimas actuaciones para cantar eso del eo, eo.

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1: Un breve viaje al pasado y seguimos con nuestra actualidad y nuestro ritmo.

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0: cómo mola el rollito de este Deluxe! Hablando de Deluxe, vamos con Tim.
1: El futuro es algo que cada cual alcanza a un ritmo de 60 minutos por hora. Hagas lo que hagas y seas quien seas.

este fin de semana no te pido grandes planes. Te pido que cuando aparezca uno bueno, no lo dejes pasar. Y te lo voy a decir. Povedilla tiene Octopus Fest. Con Creamos Fiestas y Festivales en la provincia de Albacete, liándola en sus fiestas. Además, cargados de regalos, Coco Loco Edition, animación, performance aéreos, DJs y entre ellos, nuestra música El Sonido H, que escuchas aquí cada día. Povedilla, 3 de octubre, ¡ya!

0: yo tengo un 5, si no, no tiene nada. No podemos tener un 5 y un 3. No somos avance.
1: Tornes, ay, Lorena, Lorena, Lorena, Lorena. Ánima, suena parecido, ¿eh?
2: Haces aún.

a tope este fin de semana con nuestra agenda. Ya sabes, estamos en Poverilla. Muchísimas ganas de inaugurar mes de octubre en cabina y hacerlo con Octopus Fest. Allí vas a bailar esto.

0: preparado, sí o no? A estas alturas yo creo que sí, ¿no?
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1: Venga, ahí los tuviste, esos sonidos del fin de semana, primero del mes de octubre. Este fin de hazme un favor, ¿eh? Bueno, mejor dicho, háztelo. Déjate alguna cosa sin planear, fluye, suele ser lo mejor. Pero si estás cerca de Povedilla...
2: Hay algo denso en el aire.
1: Va a haber algo denso en el aire.
2: Que no nos deja caer.
1: Ahí tendrás nuestra música, pero no solo ello, a todo un equipo liándola en una fiesta guapísima. Octopus Fest, Coco Loco Edition. Sin más, feliz fin de semana, baila mucho y hasta pronto, amigo, amiga. Siempre nos marchamos con un trabajo propio y esta vez no iba a ser menos. Remix H para Viva Suecia.

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11: Y esa pregunta, loco, ¿no? Loquísima la tengo. Lo

0: ya estamos aquí. Bienvenidos a Radio Activo DJ. Programa número 7464, semana 40, del 28 al 4 de octubre de 2026. Esta semana todo el equipo al completo. Elena Blázquez con las noticias radioactivas. También los más descargados y chilauterapia con nuestro compañero Antonio Belmonte. Device Mallorca, que nos trae un ranking especial de los DJs, entre comillas, menos agraciados. Listado elaborado por la inteligencia artificial y por las opiniones de la gente. Es simplemente un listado a modo de humor que, bueno, nos va a hacer un poco cotillear sobre estos temas. Pero eso sí, en Radioactivo DJs se desvincula totalmente de los comentarios vertidos por otros colaboradores del programa, así que cada uno que se haga responsable de sí mismo. Tendremos también, como no, algunas de nuestras secciones, ya que esta semana se nos va a ir el tiempo y no nos va a dar más que para colocar el Radioactivo DJ Evolution, esta semana dedicado al estilo musical trip hop. Esta sección estrella que ya colocábamos a mitad de verano y que, por cierto, está teniendo gran éxito. Hemos ya repasado estilos como el cloud rock, el industrial, el avant-garde, el EBM, el noise, el dark wave y cold wave, electro-industrial, agrepo, future pop, minimal wave, synth y minimal industrial, electro, breakbeat, Florida beats, breakbeat hardcore y piano house. Y esta semana, en el programa, o la sección, mejor dicho, número 14, trip hop. Estamos repasando todos los estilos, o por lo menos los más interesantes y los más importantes dentro de la electrónica desde sus inicios. Cultura musical al 100%, la que te damos aquí en Radio Activo DJ. Y bueno, no me enrollo más, seguimos con la música y vamos con algo que seguro te va a gustar. Esta versión de todo un clásico que vuelve a sonar de esta forma tan espectacular. Canción que nos va a llevar a las noticias musicales radioactivas con nuestra compañera Elena Blázquez, que está de regreso, por cierto.
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11: Hello. Muy buenas, ¿qué tal? Después del descanso vacacional y haber cargado pilas, me reincorporo de nuevo a Radioactivo DJ para darle un buen repaso a la actualidad. Eso sí, como es habitual, antes de entrar en materia, te recordamos cuál es el correo electrónico en el que te puedes poner en contacto con nosotros. Nuestro email es info@radioactivodj.com. Para no perder las buenas costumbres, esta semana comenzamos hablando de documentales. Concretamente de uno que hace un repaso al legado de la Love Parade de Berlín y también del evento callejero que inspiró y que se bautizó con el nombre de Rave the Planet. La cinta titulada Love is Stronger from Love Parade to Rave the Planet incluye imágenes inéditas de la Love Parade y repasa su auge mundial hasta su trágico final. Y es que este fue uno de los eventos de música electrónica con mayor asistencia de la historia, ya que en 1999 logró reunir a alrededor de 1,5 millones de personas. Pero, como puede que sepas, tuvo un triste desenlace. La Love Parade se suspendió tras una devastadora avalancha que se cobró la vida de 21 personas en la edición de Duisburgo de 2010. Ahora, con este trabajo audiovisual, se intenta documentar el intento de revivir esa fiesta callejera llamada Rave the Planet, cuya primera edición tuvo lugar en 2022.

Hoy en la sección de noticias, además del estreno del documental que te acabamos de contar, nos toca recuperar algo que también ha sucedido durante nuestra ausencia. Se trata de la muerte de William Orbit, músico y productor británico, que además de haber colaborado con artistas como Blur, U2, Pink o Madonna, entre otros muchos, ha dejado su huella en la electrónica. En 1995, William Orbit llevó al terreno electrónico Adagio for Strings, la célebre obra que Samuel Barber había compuesto en 1936. Fue sobre esta versión de Orbit sobre la que Ferry Corsten trabajó 4 años después, en 1999, para crear su mítico remix. Una remezcla que convirtió esta pieza clásica en uno de los grandes himnos de la música electrónica. En redes sociales, Ferry Corsten decía lo siguiente sobre el británico. Tuve el privilegio de trabajar con William Orbit en varias ocasiones, pero hay una colaboración que siempre significará mucho para mí, Adagio for Strings, de Barber. Ese disco supuso un momento decisivo en mi carrera en 1999 y ayudó a abrir el camino a toda una nueva generación de interpretaciones electrónicas de esta obra maestra atemporal. Siempre estaré agradecido a William por haber confiado en mí y por haberme brindado esa oportunidad. Tenía una forma verdaderamente única de ver la música. Nunca seguía el camino más obvio. Desafiaba constantemente las convenciones, acogía lo inesperado y creaba sonidos que parecían adelantados a su tiempo. Cada vez que trabajábamos juntos salía inspirado, no solo por su increíble talento, sino por su curiosidad, su apertura y esa forma de enfrentarse a la creatividad sin miedo a nada. Pues precisamente con ese corte, con el remix de Adagio for Strings de Ferry Corsten, hacemos una

Por cierto, hemos hablado de Ferry Corsten, pero Tiesto hizo su propia versión electrónica de Adagio for Strings de Samuel Barber en el año 2005. Cambiamos ahora de tema para hablar del ranking que cada año presenta DJ Mag con los 100 mejores festivales del mundo. Y es que durante mi break vacacional se han conocido los resultados del Top 100 Festivals y no podemos terminar esta sección sin contarte qué es lo que ha pasado. No vamos a repasar el ranking al completo porque sería interminable, pero sí a desvelar quiénes ocupan los 5 primeros puestos, además de alguna que otra curiosidad. Que Mr. Ilan vuelve al top 20 por primera vez desde 2022. O que el gigante estadounidense Coachella sale del top 10 por primera vez en su historia y se sitúa en el número 12. También podemos contarte que el festival británico Houghton se alza con el premio al mayor ascenso de 2026 tras subir nada menos que 43 puestos y colocarse justo en el 43. Organizado por el legendario residente del Club Fabric, Craig Richards, el evento se ha convertido en un pilar de la cultura de la música electrónica underground británica desde su lanzamiento en 2017. Clasificación de este año, podemos contarte que figuran festivales de 35 países. Estados Unidos sigue siendo el país con mayor representación, con 15 festivales, 2 más que el año pasado. Mientras que Reino Unido y Países Bajos comparten el segundo puesto en la clasificación por países con 9 festivales cada uno.

Y ahora sí nos centramos en los 5 primeros puestos del Top 100 Festivals. En la 5ª posición encontramos a Defcon 1, un festival que se celebra en los Países Bajos y que precisamente ha subido 5 escalones. Por si no lo conoces, te contaremos que es el principal evento mundial dedicado a los amantes de la música electrónica más dura y rápida. Hardstyle, hard trance, jamcore, hardcore y lo que se te ocurra. Si los BPM superan los 140, probablemente esté en el cartel. Y de una subida de 5 puestos a una bajada de 2. A pesar de que este año ha sido especialmente espectacular para el Ultra Music Festival, que ha contado con una asistencia de 165.000 personas procedentes de más de 100 países, eso no ha evitado que caiga 2 posiciones en el ranking. El que no se mueve ni un milímetro es el Antol Festival de Rumanía. Mantiene su tercera posición. Los orígenes del EDC Las Vegas se remontan a una granja lechera que fue donde se celebró el primer evento para unas 3.000 personas. En esta última edición superaba las 500.000 y ha escalado 2 posiciones en el Top 100 Festivals hasta colocarse en el 2. Y ahora sí, llegamos hasta lo más alto. Y es que se puede afirmar que no hay ningún evento como Tomorrowland, que de nuevo llega al primer puesto del Top 100 Festivals. Los fundadores de Tomorrowland decían sobre este galardón: para todos los que formamos parte de Tomorrowland, es tanto un elogio como una motivación. Supone un reconocimiento a la pasión, la creatividad y la dedicación de miles de personas que trabajan durante todo el año para dar vida al festival. Al mismo tiempo, nos plantea el reto de seguir subiendo el listón, de continuar innovando, sorprender a los asistentes y encontrar nuevas formas de contar nuestra historia. Cada edición comienza con la ambición de crear algo aún más mágico que el año anterior. Tomorrowland es, por tanto, de nuevo número 1 por 6ª vez. Por cierto, acabamos de repasar el Top 100 Festivals, pero no podemos olvidar que en breve estaremos hablando del Top 100 DJs. Pues así, con esta noticia y con uno de los cortes que eran protagonistas en esta edición de 2026 de Tomorrowland, es como yo termino hoy. Se nos quedan muchas cosas en el tintero, pero hasta aquí llega nuestro tiempo. Yo me marcho, pero ya sabes que enseguida tienes por aquí a Antonio Belmonte con los más descargados y con Chilaoterapia. Más tarde llegará Device Mallorca con Tecnolandia. Todos nosotros bajo la dirección, como siempre, de Carlos Villanueva, que es el jefe. Y ahora sí te digo adiós, hasta dentro de 15 días. Hasta entonces, sé feliz, chao.

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Bienvenidos a la sección de los más descargados. Recibe los saludos de quien te habla, soy Antonio El Monte y ya preparado para repasar los más descargados que esta semana comienzan con el tema de Sebastián Leje titulado Caprice.

El segundo más descargado será el nuevo trabajo de Passenger 10 titulado Igora, y finalizaré con el tema de Leonardo Brito junto a Pedro Matías titulado Skyfall.

Una semana más, como no, magníficos, excelentes mezclas con Antonio Belmonte en los más descargados de la semana. Vamos ahora con otra de sus secciones que se llama Chillauterapia. Viaja a través del sonido Chillout. Conecta con sus melodías y relájate en Chillauterapia. 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

De nuevo con vosotros, esta vez desde la sección de Chillauterapia, para disfrutar y viajar con sonidos étnicos de la mano del turco Ali Deger, y esto titulado Nanda.

Una mínima parte de sonidos limpios, bajos contundentes y melodías introspectivas. Kinaikan, Melodic House and Techno y Progressive House con melodías que definen el presente y futuro dentro del underground de la música electrónica.

Hemos escuchado a Dirty Vegas con Believer y ahora escuchamos Aerofields con Argonaut. Canción que nos lleva a nuestro radioactivo DJ Evolution, hoy dedicado al sonido trip hop. Te vas a sorprender.

En el programa anterior dejamos las pistas de baile llenas de pianos acelerados, breakbeats frenéticos y sonrisas raid. Esta semana bajamos las pulsaciones, apagamos algunas luces, nos sentamos cómodamente y dejamos que la música haga el resto. Bienvenidos al universo del trip hop.

La historia del trip hop comienza en Bristol, una ciudad británica donde convivían culturas, sonidos e influencias muy diferentes. Hip hop, dub jamaicano, poxpan, soul, ambient, todo acabó mezclándose en una forma de entender el breakbeat, más lenta, más profunda, más atmosférica.

Mientras otras corrientes electrónicas buscaban hacer bailar al público, el trip-hop decidió explorar emociones. Los ritmos seguían presentes, pero ahora servían para construir paisajes sonoros, melancólicos y cinematográficos. Es cuando el hip-hop aprendió a soñar. Era música para escuchar con atención, o para quedarse mirando por la ventana pensando en cosas muy profundas, o simplemente preguntándose qué cenar esa noche.

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La belleza de la melancolía. El Dreadhot encontró un equilibrio perfecto entre oscuridad y belleza. Las voces susurradas, los bajos profundos y las atmósferas envolventes creaban una sensación única. No era música triste, pero tampoco era precisamente optimista. Digamos que era la banda sonora perfecta para un domingo lluvioso.

La revolución de DJ Shadow. Mientras Bristol desarrollaba su propia identidad, al otro lado del Atlántico aparecía un artista que cambiaría para siempre la manera de utilizar los samplers. DJ Shadow construyó composiciones enteras utilizando fragmentos de discos olvidados. Jazz, soul, rock, bandas sonoras, todo podía formar parte de la mezcla. 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

Lo que comenzó como una escena relativamente pequeña terminó conquistando audiencias de todo el mundo. El trip hop apareció en películas, series, anuncios y bandas sonoras. Su influencia llegó incluso al pop, al rock alternativo y a la electrónica más moderna, y todavía hoy sigue siendo una referencia para quienes buscan crear atmósferas únicas.

El Trip Hop demostró que los breakbeats no siempre tenían que ser rápidos o explosivos. También podían ser elegantes, emotivos, hipnóticos y profundamente cinematográficos. Fue una música que convirtió la melancolía en arte y que encontró belleza en los espacios vacíos entre los sonidos. Nos despedimos con una canción que resume perfectamente todo lo que hemos escuchado hoy. Una pieza delicada, emocional y atemporal. Soy Carlos Villanueva y esto ha sido Radioactivo DJ Evolution. En el próximo programa seguiremos explorando la evolución de la música electrónica. Hasta entonces, mantener los auriculares cerca, las luces tenues y recordar que algunas músicas no se bailan, se viven.

Hola y bienvenidos a Radioactivo DJ. Saludos de quien te habla, Diva el Mallorca con todos vosotros y vamos con un ranking muy particular. En este caso vamos a decir los 20 DJs menos agraciados en una lista del más al menos. El número uno será el menos agraciado, por supuesto, ya se entiende, ¿no? No tenemos nada en contra ninguno. Esto es una media que ha hallado tanto las votaciones populares de la gente como la IA misma, que se lo hemos dado a entender y hemos sacado los nombres, pues digámoslo así, de lo que se ha dado, ¿no? No tenemos nada contra nadie y esperemos que nadie se lo tome a mal, puesto que no deja de ser un ranking de DJs, que bueno, ya sabemos que existe ahora mucho esto del postureo, del salir semidesnudo, etcétera, etcétera. Pero nada que tiene que ver, porque un DJ, yo pienso, a mi juicio, esto sí es a mi juicio, tiene que vender una imagen y un sonido. El sonido de cada DJ ligado a su imagen de siempre. Y bueno, pues a esto nos vamos a ir directamente ahora con la imagen. Vamos a irnos con el ranking de los 20 DJs menos agraciados en el panorama español. Ya otro día haremos el internacional. Vamos a irnos con el español. Vamos a dar en este programa 10, del 20 al 11, y en el siguiente del 10 al 1. Si estáis conectados aquí a Radioactivo DJ, podéis tener la sorpresa. Y repito, lo siento por el que le toque, no es culpa de Radioactivo DJ, ni de Carlos Villanueva, ni mía, ni de Elena Blasque, o sea, de nadie de nosotros, ni de Antonio Belmonte. Es una cosa que ha dado la IA y la votación popular. Así que vamos con ellos. Y comenzamos con este ranking. En el número 20, atención, DJ Nano.

Siguiente, y en el puesto 19. Siguiente, y en el puesto 19.

0: Puesto número 11. Aparece nuestro gran amigo Julio Posadas.
1: El terminal telefónico no se encuentra operativo en este momento.

0: Y bueno, amigos, este ha sido el ranking desde el puesto 20 al 11. Recuerda que estamos haciendo los 20 DJs menos agraciados en el panorama nacional, no en cuanto a música se refiere, sino en cuanto a físico, votado por toda la audiencia y por la IA en su totalidad. No es, como ya hemos dicho antes, no es nada personal. La semana que viene seguiremos con el ranking del 10 al 1. Estalla el loro.
1: El terminal telefónico no se encuentra operativo en este

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